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1: Exa lovers de mi corazón, ¿cómo están? Muy buenas tardes, bienvenidos a este su espacio de Dulce en Exa en este maravilloso jueves, ya 30 de julio. El tiempo exacto, 6:01 p.m. Soy Dulce Palomera y te acompaño hasta las 7 con música y con información y por supuesto con el chismecito de todo lo que está ocurriendo en la casa de los famosos México. Oigan, que salió una nueva, ¿no? Esa me encantó, está en Instagram, luego les digo para que la vean. Se llama Los Mañosos de la Casa, algo así, ¿no? Está interesante, búsquela en YouTube, se van a dar cuenta de qué estoy hablando. Pero bueno, nosotros vamos a irnos con música y regresamos con todo lo que tengo que comentarte en esa rica tarde ya de jueves. ¿Y qué creen? Déjenme les presumo, les anuncio que mañana será el último programa donde vamos a estar al aire, porque ¿qué crees? Nos vamos de unas merecidas vacaciones, nos vamos a descansar 15 días y luego regresamos de nueva cuenta, mira, con toda la energía y la pila, porque lo que voy a hacer es recargar, por supuesto, mi energía para llevarte lo mejor que puedas escuchar a través de esta frecuencia naranja. Por lo pronto, vámonos con música. Te recuerdo antes el código exacto, 322-131-9121. Esto está a cargo de Marco Di Mauro y dice, ámame, yo también. Ah, no, ¿verdad? Amémonos todos, en todas partes. 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

las curiosidades de tus artistas favoritos. En 2014, Dana Paola sacó su propia línea de ropa. Ha sido juez para shows de TV.

0: Ya estamos de regreso, 6:20 p.m. Ya estamos, por supuesto, con más a través de esta frecuencia exacta del 89.9 FM. Oigan, ¿y qué les cuento? ¿Qué quieren que les cuente? Nos vamos a ir justamente a platicarles de Natalie Portman, que bueno, está... actriz está más que feliz porque, bueno, a sus 44 años, la ganadora del Oscar, Natalie Portman, ha vuelto a capturar la atención global al mostrar la evolución de su tercer embarazo. Esto a través de una tierna fotografía capturada por Shelby Duncan en un balcón de París. La protagonista de Black Swan se dejó ver radiante, sosteniendo su abultado vientre bajo la luz natural y compartiendo el emotivo mensaje: contando los días para conocerte. Esta nueva etapa llega en un momento de plenitud personal para la actriz, quien describe este proceso como un verdadero privilegio y un milagro. Es que este bebé será el primer hijo de Portman con su actual pareja, el productor francés de música electrónica Chungo y Stable, conocido artísticamente como Terp, con quien inició una relación en el 2025. La noticia llega 2 años después de su mediático y polémico divorcio del coreógrafo Benjamin Malpeet en el 2024, tras una crisis matrimonial marcada por rumores de infidelidad. Portman ya es madre de Aleph, de 14 años, y Amalia, de 9, quienes ahora, bueno, esperan con ansias la llegada de su nuevo hermano para sumarse a la familia que reside actualmente en París. La actriz ha compartido que vive esta experiencia con una sensibilidad especial, en parte por ser hija de un médico especialista en fertilidad. Al crecer escuchando sobre las dificultades que de pronto enfrentan muchas personas para concebir, Natalie ha enfatizado que no toma esta bendición a la ligera. Sé lo afortunada que soy, confesó, asegurando que se siente con más energía de la que imaginaba a sus 44 años. Y a pesar de encontrarse en la recta final de su dulce espera, Natalie no ha detenido su carrera reciente. Destacó en el Festival de Cine de Sundance del 2026 con el estreno de The Galleries, una sátira dirigida por Curtis Jan, donde interpreta a una ambiciosa galerista envuelta en una trama insólita. Además, la actriz ya tiene en la mira otros proyectos importantes, como la producción de Netflix Got Sex, a cargo de Lena Dunham, demostrando que puede lograr equilibrar con éxito su vida familiar con su estatus como una de las figuras más respetadas de Hollywood. ¡Dale! Vamos a continuar con más. Son ya las 6:23 p.m. Quédate con nosotros, que aún hay más para compartir. 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

0: Haití fue enviado de manera directa por Aranza, mientras que el resto pues fueron enviados por acumulación de puntos. ¿Quiénes son estos 7 habitantes? Aldo Rendón, Janet García, Mariana Ochoa, Aranza Ruiz, Jimena Herrera, Luis Chaparro y Memo Schutz. Que de eso Memo Schutz se le ha visto como que entre que medio sacado de onda, dices que yo sí me esperaba una nominación, pero no en la primera semana, ¿no? Digo, yo creo que a todos los que salen nominados en la primera semana, así como que les cae una cubetada de agua fría. Pero bueno, después de esta primera nominación, las votaciones para salvar a los favoritos ya está abierta y en redes ya comenzaron a circular estas encuestas en donde el público dejó ver sus preferencias, por lo que, bueno, sabríamos quién es el habitante menos favorecido. Y de acuerdo con los resultados, están Mariano Ochoa y Jimena Herrera, que podrían estar en riesgo de ser la primera eliminada, ya que están empatadas con el 5% de los votos, mientras que Aldo Rendón se posiciona como el favorito de la semana con 35% de la votación. Y bueno, esto no solo es una muestra de las preferencias de los seguidores del reality tras la primera nominación, pues aún la tabla tendrá cambios en la salvación en donde cualquiera de ellos puede quedar fuera de riesgo. La Casa de los Famosos de este año, de cuarta temporada, comienza el juego y luego de la nominación, las estrategias y las alianzas podrían comenzar a marcar el rumbo de la competencia. Así que no duden en votar por su habitante favorito para evitar que sea el eliminado, porque recordemos que se vota por quien quieres que se quede, no por quien quieres que se vaya. Así las cosas con la Casa de los Famosos. Yo me voy con algo de música. Esto es a cargo de Olivia Rodrigo y Stupid Song. Y por supuesto, aprovecho también para despedirnos porque ya vamos a enlazarnos hasta la Ciudad de México para disfrutar de La Caminera con Fergay, Tania Rincón y Fran Evia. Yo regreso a las 9 de la noche con muchísima más información. Soy Dulce Palomera. 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

0: Las curiosidades de tus artistas favoritos. Se dice que uno de los teclados que usaba en conciertos Martin Gore de Depeche Mode era para uso de emergencia por si alguno de los otros músicos se equivocaba. Gore le supliría. 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

0: Más música, notas, chismecito rico y besitos de chocolate. Regresamos en punto de las 9 de la noche. Te esperamos. Dulce Nexa. 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

0: que todo se acabó y llegó el momento de irse? 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
1: Anda con su grito bien manly. ¿Eh? O sea, como muy de vato, varón, macho, alfa,
2: lobo plateado. No, no, no. Ah. Ándale, puede ser más.
1: No, como...
3: ¿En qué tono lo quieres, Tania? Tú dinos.
1: En este, chavitos bien de toda la vida que somos.
3: Es en Santis. Chau bien. Acá andamos, güey. Acá la Caminera, güey.
1: Bueno, bienvenidos a la Caminera. Gracias por estar aquí. Yo soy Tania Rincón.
4: Un gusto saludarle. Mi nombre es Fran Evia.
3: ¿Cómo estás, güey? Yo soy Fergay, cabrón.
1: Pero hablas igual que como Fergay.
3: Oye, si no hablo fresa, la
1: neta.
3: Eres
1: el más fresa.
3: Cero. Sí soy fresa, pero no hablo fresa.
1: ¿Tienes el ojo color verde? ¿De qué esperabas de ti?
3: Pero no hablo fresa.
2: Bueno, claro.
3: O sea, soy fresa, bueno, pero no hablo tan fresa.
1: Vives en Polanco, güey.
3: No hablo tan fresa.
1: Vives en Polanco,
3: güey. Es un hiato, güey.
2: Mira, ese sí está más estereotípico, sí.
1: ¿Ves?
2: Sí,
1: ¿ves? Sí,
3: pero... Es que me da mucha risa. ¡Ay, hiato, güey!
1: Es que no luchas contra ti mismo.
3: No,
1: es tu naturaleza fresa.
3: Soy... Pues sí. ¿Cómo quiero ser?
2: Tanta gente que aspira a ser fresa.
1: O sea,
3: no,
1: tipo de
3: pero
1: que
3: yo no soy fresa. A ver, es que...
1: Siempre me encuentro a Arturo Elías Ayub, güey.
3: No, sí, siempre me lo encuentro, la verdad.
1: Gracias. Wow.
3: Sí. Él es
2: sí,
3: más
2: yo
3: fresa.
2: Me lo encuentro, pero porque le llevo algo.
1: Pero
2: ese,
1: yo
2: ¿no?
1: me lo encuentro, pero porque lo googleo.
3: Le llevo un proyecto, yo vender algo ahí.
1: Persiguiéndolo como un char.
3: Sí. Oye, es que traigo un podcast.
1: Un emprendimiento,
3: cabrón. Sí, un emprendimiento, mi Arturo.
4: ¡Hazte
3: sí.
4: para allá, te dice!
3: ¡Hazte para allá! ¡Eres un gato!
1: Bueno, tenemos dos líneas disponibles para que ustedes participen en nuestro tema del día. Es el 55-51-66-38-49 o terminación 50.
3: Ay, güey, me fregué la garganta tanto gritar. Wey.
2: El tema de hoy, aplicaciones de tu celular que si tienen Face ID para que nadie las ande husmeando. Que si pones ahí tus biométricos, tu huella digital, tus ojos.
1: Yo no
3: mis tengo... Escritos, güey.
1: Ay, güey.
3: Criptos, güey.
1: No, yo no tengo nada.
3: O sea, además, bueno, como que todas ya, ¿no?
2: Pues hay algunas que ni te preguntan o que esa fuerza como las del banco.
1: Las
2: del banks. Pero yo no lo veo tan infalible, la verdad. Porque muchas veces es gente bien tóxica la que le pone así ese tipo de contraseñas a sus aplicaciones.
3: Sí.
2: Pero si tu contraseña es tu cara, pues ya con que te duermas.
3: Claro, pero si tienes los ojos cerrados, ¿funciona?
2: Pues sí, ¿no? O
1: sea, no sé.
3: No sé.
1: Bueno,
3: no
1: a ver,
3: sé.
1: Vamos a hacer el ejercicio en este momento.
3: A ver, ¿pero cuál? Una del banco.
1: A ver
3: si lo están
1: no
3: viendo.
1: Me capta.
3: ¿No lo te agarra con los ojos cerrados?
2: A ver si se desbloquea
3: no
2: el teléfono.
3: No, no agarra con los ojos cerrados.
1: No, con los ojos cerrados. Si está manejando, no lo intente, por favor.
2: Por ejemplo, acá tengo un iPhone, no es el último, la verdad. De hecho, no es ni el penúltimo, pero
3: ¿cuál
2: el
3: intentaste?
2: IPhone, sí se desbloqueó con mis ojos cerrados.
3: No, te apuesto a que cuando abriste los ojos se desbloqueó.
1: Exacto.
3: Sí, güey.
1: A ver, ciérralo.
3: No.
1: ¿Ya? No, Fran.
4: Mira, Memo Schutz me salió aquí en la Rusia.
1: Cierra tus ojitos, cierra otra vez.
3: Pero también no te vimos porque te volteaste.
2: Ah, ya,
3: sabemos
2: la de,
3: que,
2: la de mago, ¿no?
3: Que sí lo hiciste.
2: La de...
3: Sí.
2: Apliqué la que luego aplican los mentalistas.
1: Ya, ciérralos. No, sí. A ver, ¿ciérralos?
3: Ciérralo.
1: No.
3: ¿No? ¿Ves? No agarra.
1: No.
2: ¿En serio?
3: Sí,
2: no, mira, ¿cómo está?
1: Ahí está.
3: No, pero ya
2: me volvió a salir Memo Schutz.
1: Puede ser.
3: Tu algoritmo ahorita es Memo Schutz.
2: Memo Schutz y Mariano Ochoa.
3: Sí,
1: eso.
3: Sí.
1: Oigan, pues participen porque se podrían ganar pase doble para Laura y Brenda el 2 de agosto en el Auditorio Nacional.
2: También tenemos pase doble para que vayamos Fer y yo a ver
3: por
2: a La Goza el 6 de agosto en el Auditorio Nacional.
1: En cambio, yo.
2: No, y luego lleva invitados y ojalá.
1: Yo creo que es de las mujeres cantantes mexicanas que más veces ha estado en el Auditorio Nacional. Ahorita Karen Casillas. nos va a comprobar esa...
3: y Karen.
1: Y Karen así.
5: ¿Yo qué, güey? Está acá. Estoy bien tranquila. ¿Para qué
1: te la...? Que quiere que le den
3: un trámite ahí en otra.
5: Compruébalo tú.
1: Que estás diosicona.
5: Dile, Karen, dile. No, compruébalo Karencita. Tú, Tania. Tú también es tienes que... manitas y tu celular ahí. Para
3: yo ni datos googlear. Traigo.
1: Pero acuérdate que no lo puedo desactivar si tengo los ojos cerrados.
3: Claro, verdad. Que estás conduciendo con los ojos cerrados. Tienes razón.
5: Con los ojos cerrados y detrás de él. Con los ojos cerrados. Siempre llamaré.
3: Mira. A ver, ¿qué dice?
1: Ah, mira, Gloria Trevi tiene 51 presentaciones en la Auditorio Nacional.
3: Ah, es la
1: pero
3: primera.
1: Por ahí debe estar la Josa, ¿no? Porque antes era Fey.
5: Ah, ya están dando puros datos que ni existen.
3: Claro.
5: Están ya inventando cosas, por favor. A los camineros.
1: Luego
5: la gente
1: va
5: a decir, ¿estos qué están diciendo?
1: La Josa debe de estar en la lista de las que más veces se ha presentado en el Auditorio Nacional.
5: Ese dato ya te lo está sacando de la manga.
1: Yuri 21.
5: Es más el pedote, el pedote en el que se metieron estas dos.
1: ¿Sabes qué, Josa? Yo confío en ti y yo sí creo ese dato.
2: Sí, bueno. Y si no, está camino a lograrlo.
1: Sí, está
2: si no,
1: en vías.
2: Con el próximo 6 de agosto.
1: Vías de desarrollo.
2: Y uno más, sí, una raya más
5: venga,
2: al tigre.
5: Venga, la Josa. Ya estamos cerca de los 51 de la Trevi.
1: Eso.
5: Oye, vamos a tener invitadas a hoy con nosotros Isabel Carvajal, que viene a platicarnos de su libro. Es una chef mexicana que vive en Barcelona.
1: Y sabes que ella es la que está dando las clases ahorita en MasterChef.
5: Ahí anda en el MasterChef, que vive en Barcelona y se me la trajeron, ¿eh? Me la trajeron acá a vivir.
1: Hablas bien raro, locutor.
5: ¿Ves? Que no soy fresa, te estoy diciendo. Tú antes de que
3: ya no supe
5: fresa.
3: si está esperando me ve la chef con esto que dijiste.
5: Ya, me la trajeron en Barcelona. Le hablé como el Barnaby, el personaje de Eugenio Derbez. Ah, me la trajeron acá en Barcelona.
1: Estamos bien simpáticos hoy. Oigan, y como todos los jueves habrá dosis de ángeles con Ariadna Tapia, viene con el tema ¿cómo sanar una infidelidad con ayuda?
5: ¡Órale!
1: De los ángeles.
3: Claro, le hablas a Ángel y le dices, Ángel, ¿qué crees que me pasó?
1: Apártalo de mí. Y Angelito, ¿yo qué? Si tú también tienes manita.
5: Sí, tú también, resuélvelo tú. Ahorita, Monse, digo tú, sí, Monse, te vamos a poner ahorita a buscar algo en Google.
1: Uy, le dio miedo y no se fue a Mariano, Monse.
5: Dije, como que sí se va.
1: Es Monse de toda la vida.
5: Sí, es Monse.
1: Mariana, hace mucho que no se pasea por aquí.
5: Es que tienes la misma frente, entonces nomás te veo como la partida de la computadora de arriba.
1: Escucha lo que está diciendo. Tienes la misma
3: cada frente. Una tiene su frente, o sea... Si no, va a creer la gente en casita que están ahí.
5: Que son de este siamesas.
1: Estás mal.
5: No.
1: Estás mal. Tienen la misma frente. No.
2: Y si usted quiere ser parte de este programa, se vale. Bueno, no, este no es.
5: No,
2: usted nada
5: se
2: tiene
5: vale
2: que ver con ese programa.
5: Vale.
2: Sí, no.
1: Se vale
2: la caminera,
5: cara. El de los accidentes.
1: No.
5: Sí.
1: Ah, sí.
5: Todo el tiempo se andaban ahí.
1: No, es que Talina Fernández en su momento tuvo otro que era ¿se vale soñar? No. ¿O qué crees?
2: No, ¿qué crees?
1: ¿Qué crees?
5: Se vale soñar y se vale dar. Si tus sueños poder alcanzar.
2: Es que los dos eran de cumplir sueños.
5: Imposible, que todo es posible. ¿Cómo se llama la conductora? Que era esposa de... ¿Cómo se llama el papá de...?
2: Bueno, pues si usted sale...
5: El productor de Mirada Mujer, el que es...
2: Epigmenio
5: Ibarra, sí.
1: ¿Quién tú?
5: La esposa de Epigmenio era la conductora
1: de Se Vale Soñar.
5: Sí, que de Se Vale Soñar. A ver, Monse, ahora sí. Te toca esa.
1: Déjate venir con información.
2: Y si acaso usted tiene la información...
5: Verónica Velasco, Fran.
2: Ah, mira, ya apareció esta información. Pero si usted tiene otra información, nos la puede mandar a través de una nota de voz al teléfono 55-32-32-10-49. Ahí que nos mandes una nota de voz diciendo,
6: es la que conducía, sí. ¿Qué crees?
2: Exacto.
6: Si era Talina.
5: ¿Qué crees será?
2: Sí, ¿no? Bueno, no sé, usted díganos más adelante porque se nos va a soltar la lengua con la caminera 55-32-32-10-49, correo de voz.
5: ¿Qué estás buscando ahora tú?
1: Oigan, es que estoy buscando el nombre de la conductora.
5: Verónica, ya la dijeron.
1: No, pero es que yo les quiero traer el dato de cuándo se condujo este programa.
5: Ah, ok.
1: 1995.
5: Uy, fue perfecto. Que era como que no veías a un familiar años y ya mandabas tu cartita y lo encontraban ahí hacían la reunión.
2: ¿Qué crees?
1: No, ese es el de Talina.
5: Ah, no.
1: ¿El qué crees?
5: Ah, yo te
1: decía, es que eran, ¿qué vino Fernando?
5: Era como el mismo concepto.
2: Sí, pues eran las guerras de televisoras.
5: No me acuerdo
2: de
5: qué crees. Yo veía, es que no, desde chiquito yo veía el de Azteca.
1: ¿Qué crees? ¿Qué crees?
5: Ahora ¿qué sí crees? Ahora sí, ¿qué crees?
1: Sí, ¿qué crees?
5: Pues
1: yo me acuerdo de
5: ¿a quién me vas a traer? ¿A quién no he visto hace años?
1: De Talina.
3: De Talina Fernández, sí, la dama del buen decir.
1: En paz descanse. Gran comunicadora.
3: Sí. Novia de qué, de
5: no, fake novia news,
3: de mi
5: fake news.
3: De mi querido ingeniero. Es que Evia.
5: Le mandábamos muchos saludos en la Liga de los Supercuates y eventualmente ella nos mandó
3: un
5: saludo.
3: ¿No tuviste un romance con ella? O sea, con todo respeto, es que, pero es lo que yo escuché. Que
5: a raíz de eso se dijo eso, porque nos mandó un mensaje muy cariñoso la dama del buen decir, Talina Fernández, pero nada que ver, Sí. Absolutamente nada que ver.
3: A ver, Karen, ¿puedes
1: eso
3: checar si sí?
1: No,
3: si sí es verdad lo que está diciendo.
1: Es más, y vamos a poner el audio. Mira, llegó
3: ya
1: Mariana.
3: Ya llegó la siamesa.
1: Que tienen frentes iguales, dice. Ah,
3: es que ve, güey, están igual. Están peinadas igual, Fran.
1: Me está haciendo ¿sabes qué? Eso solo puede hacer un güey gigante polaco.
5: Es que así se peinan los jóvenes puesto. Ahorita.
3: Ya sé, lo que podemos hacer es que se puedan, o sea, ahorita ustedes se voltean para otro lado y que se siente ya sea Mariana o Monse, y tú tienes que decir quién es Mariana o Monse, a ver si no. Órale, a ver si no te equivocas.
1: No, porque las conozco.
3: Pero
1: mira,
3: no,
1: ya
3: pero
1: se están cambiando de lugar.
3: Ve, ahorita se ve detrás de la computadora. Digo, no sé quién es. No,
1: no manches.
3: Neta, no. ¿Quién
1: ¿Qué
3: es?
1: Onda, Mariana?
3: Ay, porque viste que se sentó ahí.
1: Claro. Ay, claro que no.
3: Claro que
1: bueno,
3: sí.
1: Vámonos con algo de música. Esto es La Caminera.
3: La gente, le estoy pasando bien raro.

0: las llamadas telefónicas a través del 55 51 66 38 49 o terminación 50. Aplicaciones de tu cel que sí tienen Face ID para que nadie ande tanto cochinos.
1: Vamos a ver quién está allá en la línea. Bueno.
2: Hola, hola, soy Francisco Robles.
1: ¿Cómo estás, Francisco? ¿Cómo te va? ¿De dónde nos hablas?
2: Súper bien, les hablo de la delegación Cuauhtémoc.
1: Bienvenido. ¿Y qué andas haciendo?
2: Muchas gracias. Nada, estoy conviviendo con mis perritos acá en casa.
1: Mándale un abrazo a tu perro,
2: Claro que sí, muchas gracias.
1: No, hombre, de nada, dile.
0: Entonces, ¿cuántos perrijos tienes?
2: Tengo 5.
1: No manches, ¡órale! desde aquí te brinco, dirían. Oye, mi querido, tenemos tema del día, aplicaciones de tu cel que sí tienen Face ID para que nadie las ande husmeando.
2: Claro que sí. Bueno, yo en mi celular tengo, obviamente, para poder ingresar al celular, pero sí, ya ingresando al celular tengo lo que es Facebook y WhatsApp.
1: Ok. ¿El WhatsApp también lo tienes así como más privadón o qué?
2: Pues ya sabes, como chats archivados y todo eso. Yo soy mucho de la idea de, bueno, tenemos muchas veces cosas muy importantes en los chats.
1: Sí.
2: No cosas que ocultarle a la pareja, creo que ese es un tema muy aparte.
1: Claro, pero, una contraseña o
2: exacto,
1: un mail o algo así.
2: Sí, o el NIP de las tarjetas de crédito, cosas así, ¿no?
1: Tienes razón, lo voy a hacer. A ver, aguántate tantito. Voy a empezar. Oye, pues muy bien, muchas gracias por marcarnos.
0: Ya tienes boletos, sí, pero ahora falta descubrir para quién quieres boletos.
2: Ay, quiero para el concierto de esta Laura y Brenda del Auditorio Nacional.
1: Okay.
2: Yo soy súper fan de Cumbia Ninja desde aquellos tiempos.
0: Ay, eso, wow. Pues ya tienes tu pase doble para Laura y Brenda el 12 de agosto en el Auditorio Nacional.
2: Muchísimas gracias, que Dios los bendiga.
1: Igualmente, ay, muchas gracias. Un abrazo.
0: Ay, qué bonito, gracias, que nos mande bendiciones.
1: Ay, sí, oye.
0: Me gusta, me cae bien la gente que
1: sí, bendiciones igualmente.
0: Sí, para él también. Vamos con algo de música y seguimos en La Caminera.

0: Seguramente tendremos toda la sazón, sí, para la cocina con Isabel Carvajal. Viene a platicarnos de su libro Cocinar es una forma de decirte quiero. Ya regresamos a la caminera.
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1: 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Los pantalones de mezclilla son un clásico, pero no todos te ofrecen la misma calidad. Hoy te revelamos cuáles de los 30 modelos que analizamos son realmente los más duraderos.
4: Quédate en Revista del Consumidor Radio.
5: Revista del Consumidor.
4: ¿Sabes cómo surgió la mezclilla? Este tejido, conocido mundialmente como denim, toma su nombre de una ciudad al sur de Francia llamada Nimes, donde comenzó a fabricarse en el siglo XVI. Tradicionalmente, la mezclilla se fabrica con algodón tejido de sarga, que le da esas clásicas líneas diagonales y gran durabilidad.
1: Por eso, durante el siglo XIX, estos pantalones se popularizaron entre mineros y obreros que realizaban trabajos pesados. Con el tiempo, dejaron atrás las minas para conquistar la cultura popular.
4: Y aunque hoy forma parte de la moda cotidiana, en años recientes, la industria textil ha buscado producir la mezclilla de manera más sostenible mediante tecnologías que reducen el consumo de agua, utilizan fibras recicladas y emplean procesos menos contaminantes. Gracias a ello, continúa siendo una prenda básica que ha acompañado a distintas generaciones durante más de un siglo.
1: Por eso el Laboratorio Nacional de Protección al Consumidor analizó su calidad, resistencia y durabilidad.
6: Hola, ¿qué tal? Soy el ingeniero Luis Armando Juárez Mendoza del área textil del Laboratorio Nacional de Protección al Consumidor, donde realizamos un estudio de calidad de pantalones de mezclilla para caballero. En esta ocasión analizamos 12 marcas con 30 modelos, de los cuales 13 son en 100% algodón y los 17 restantes fueron en mezcla de algodón con poliéster y elastano. Se realizaron los siguientes ensayos: información al consumidor, acabados, determinación de la masa por unidad de área, resistencia a la tracción, resistencia al rasgado, cambio dimensional, la determinación del torque y elasticidad o deformación del pantalón. Pero, ¿qué les parece si vamos a ver los resultados de este estudio de calidad de pantalones de mezclilla?
4: Todos los modelos analizados cumplen con su información comercial, con su declaración de fibras y con su prueba de acabados. En el caso de los pantalones de tela 100% algodón,
1: en la prueba de durabilidad, un modelo de la marca Silver Plate calificó con excelencia.
4: Los 5 modelos que se encogieron ligeramente después de 3 ciclos de lavado son Cimarrón Jeans, Furor, Oji y 2 de Silver Plate. Ahora continuamos con los resultados para los 17 modelos fabricados con tela a base de mezcla de fibras. Al igual que en la categoría anterior, todos los modelos cumplen con su información comercial, con su declaración de fibras y obtuvieron una calificación de excelencia en la prueba de acabados.
1: En las pruebas de resistencia, 3 modelos destacaron como los más duraderos del análisis, uno de la marca Levi's y 2 de Oji.
4: Un modelo de la marca Lee y otro de Oji se encogieron ligeramente.
1: Respecto a la talla, estos modelos resultaron ser un poco más grandes de lo que indican en la etiqueta. 3 de la marca Oki, 1 de Member's Mark, 1 de Furor, 1 de Big John y 1 de Silver Plate. Antes de comprar un pantalón de mezclilla, toma en cuenta las siguientes recomendaciones.
6: Es muy importante que al comprar un pantalón, tú lo laves, ya que todas las prendas, inclusive los pantalones de mezclilla, son lavados con colorantes. Estos colorantes llevan químicos que aún así, si la empresa no hace un lavado correcto, se van a quedar impregnados y cuando te lo pongas o coloques, ya que este producto va directamente a la piel, puede llegar a irritar. La diferencia en tallas que pueden presentar los diferentes tipos o cortes de los pantalones es precisamente debido a eso, al corte que cada diseñador de la marca presenta. Pero algo muy importante que debe de respetar es la cintura. En la etiqueta te informa esa talla. Y el largo, hay algunos pantalones que tú vas a encontrar 34 por 32. El primer número te indica la talla, que es el contorno de la cintura, y el segundo número te indica la longitud del costado de la pierna. Si la mezclilla de tu pantalón es más gruesa o delgada, no es un indicativo de que va a resistir más o menos. Eso va a depender del gusto de la persona, pero el pantalón de mezclilla te va a ofrecer más resistencia si viene acompañado con poliéster, pero va a ser cuestión de gusto. Si quieren tener mayor información sobre el estudio de calidad de pantalones de mezclilla para caballero, consulten la revista del consumidor, ya sea impresa o digital.
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0: eso y tenemos la fortuna de que nos acompañe una maestra de la cocina que imparte clases en MasterChef y ha cobrado un papel importante, protagónico en este reality que ahora ya lo puedes disfrutar 24/7. Está con nosotros Isabel Carvajal.
18: Sí. Hola. Bienvenida, chef.
19: Muchísimas gracias, chicos. La verdad es que es un placer poder conocerlos y poder estar aquí compartiendo con ustedes, porque para mí esto ha sido, es como una aventura, ¿no? Es como estar en Disneylandia.
0: Claro.
19: Sí, sí, sí. Muy, muy divertido, la verdad, muy divertido.
0: Tienes un poco como patrona Mickey Mouse, ¿no?
19: Pues fíjate que sí.
18: Claro,
19: sí. Soy un poco ahí, aparte estamos en Disney Plus.
18: Exacto, entonces, sí, 24/7.
19: Exactamente.
0: Mexicana desde hace varios años ya radicando en Barcelona, dándoles una prueba de lo hermoso que es la cocina mexicana. ¿Y cómo es que llegas a la cocina de MasterChef?
19: Pues fíjate que fue, yo creo que todo el trabajo que he venido haciendo durante todos estos años, me hablaron por teléfono una amiga que había conocido en algún momento en Dubái, fui a un reconocimiento que me dieron allá en Dubái y allá yo la conocí a ella y ella tiene aquí una productora. Uh-huh. Entonces ella me habló y me dijo, oye, fíjate que anda tu nombre rondando en un proyecto muy impresionante, muy importante.
18: Sí.
19: Y no me dijo ni qué proyecto, nomás me dijo en un proyecto, pero es importante que sepamos si puedes, si estás dispuesta a venirte un tiempo a México, ¿no? Y obviamente yo dije que sí, yo me encantan los retos y soy muy aventada, entonces yo dije sí, antes de saber ni qué, yo dije sí, me voy, me da igual. Entonces ya después fue cuando me dijeron que era MasterChef y fue muy emocionante y muy, muy, ¿cómo te explico? Fue como emocionante, como susto, como todo, claro. Porque no sabía si era como participante. O sea, no sabía nada, no me dijeron nada. Nomás, oye, es MasterChef, tienes que venirte 4 meses porque no puedes estar yendo y viniendo. Y yo decía, pues sí, pero luego después decía, qué susto, y qué tal que me saquen, y qué tal que no del ancho. O sea, ¿sabes? Como
18: sí,
19: yo pensando,
18: claro,
19: que iba a venir como participante. Y ya después me dijeron, no, tranquila, que es como maestra.
18: Claro.
19: Entonces también después me dio mucho susto porque dije, madre mía, o sea, obviamente
18: es otra responsabilidad.
19: Mucho más, creo, ¿no? Porque era como, yo no sé si voy a ser capaz. Yo nunca jamás había hecho nada parecido, ni en televisión, ni dando clases, nada, cero.
0: Sí.
19: Entonces fue muy, en primer lugar fue muy retador, fue muy halagador, o sea, para mí me causó mucha sorpresa, porque dije, no manches, o sea, hay millones de personas que están más preparadas que yo, que a lo mejor tienen una carrera mucho más grande que la mía, y sobre todo que está en el México, ¿no? Que no tienen que venir desde el otro continente. Entonces, pues fue muy emocionante. Muy emocionante, muy halagador y muy mucha bendición.
18: Oye, y ahora que
20: no tienes que decirle de chef a chef.
19: De chef a chef.
0: Bueno,
19: hablan
0: el mismo idioma.
18: Sí. En 16avo lugar.
19: Bueno, pero no es fácil, ¿eh?
18: No, okay. Se dice fácil. 16avo lugar. Pero no, la verdad es que. No, ¿cómo es de repente? Bueno, es muy, muy vasta y muy querida en todo el mundo la cocina mexicana. En España, en Barcelona específicamente, la cocina es otra completamente. ¿Cómo es primero llegar allá con un estilo mexicano y luego regresar a México con el conocimiento que adquieres allá?
19: Pues fíjate que es muy emocionante porque siendo mexicano te abrazan. O sea, tenemos algo los mexicanos que es bien curioso, porque allá en Barcelona hay de todo el mundo, o sea, vemos muchísima migración, es una ciudad cosmopolita completamente, y teniendo o sea, tú llegando y diciendo que eres mexicana, se les ilumina la cara.
18: Ay,
19: o sea,
18: wow.
19: Eso es increíble, de verdad, comparado a otras personas de otros países, es mucho la diferencia, exactamente. Cuando yo comencé vendiendo en la calle. Y comencé después de salir a vender a la calle, me invitaron a un grupo de Facebook. Ajá. Y ahí yo me di cuenta que había muchos mexicanos en Barcelona porque yo no conocía.
18: Okay.
19: Entonces mis inicios fueron de una mexicana vendiéndole a otro mexicano. Entonces fue muy emocionante porque yo vendía eso casero que allá no encontrabas.
18: Uh-huh. Claro.
19: Entonces yo les hacía las recetas que ellos me pedían,
0: a
19: replicaba.
0: Ver, cuéntame.
19: Pues mira, por ejemplo, tenía un cliente de Colima que él me pedía comida de Colima.
18: Wow.
19: Entonces yo le decía, dile a tu mamá que me mande el audio. Entonces yo le replicaba las recetas.
18: Okay.
19: Entonces era padrísimo.
0: Un
19: porque
0: hitazo.
19: era un vínculo increíble. O sea, ahí hice amistades, tengo gente que ahorita es mi familia, conquistamos corazones. O sea, había chicas que se iban a estudiar allá, que no sabían cocinar nada, y me decían, oye, estoy saliendo con un catalán y quiero conquistarlo, pues
18: wow.
19: Le hacíamos, y tú dile que tú se lo haces.
18: Okay.
19: Les mandaba, o sea, sea, las que salían embarazadas, por ejemplo, me hablaban y, oye, todos los antojos se los hacía. Entonces, los inicios fueron muy bonitos porque yo cocinaba desde mi casa. Yo no tenía documentación, entonces yo no podía conseguir un trabajo. Es muy complicado conseguir un trabajo allá cuando no tienes papeles. Sí. Entonces, yo cocinaba desde una habitación que alquilaba. Entonces, era muy emocionante porque era darles ese amor a través de la comida que extrañamos cuando estamos lejos.
0: Y es un apapacho, sin duda.
19: No, es un abrazo, o sea, es realmente
0: tan lejos de tu nación.
19: Cualquier cosa te sabe a gloria. O sea, yo soy de Guadalajara y me acuerdo mucho la primera vez que hice tortas ahogadas.
18: Ay, qué rico.
19: Y era, la verdad, los mexicanos de Guadalajara que estaban allá eran unas publicaciones de mi reino. Uf. Mi reino por una torta ahogada, ¿sabes?
18: No, pues sí,
19: es increíble.
18: Es que
19: sí,
18: no llegan ahogadas si la llevas de acá allá.
19: No, no llegan, y aparte llegan medias piezas, ¿sabes? Claro, es como un poco complicado.
0: ¿Y cómo haces para encontrar la materia prima, los ingredientes allá en Barcelona?
19: Pues fíjate que ahorita ya lo encuentras en todas partes, ¿eh? O sea, ya ahorita se ha abierto muchísimo
0: el
19: mercado.
0: Pero a ver, se me ocurre la salsa de la que sí pica para la torta ahogada, ¿cómo hacías?
19: Pues los puedes conseguir. O sea, hay lugares en donde te las venden. Yo, te soy sincera, he logrado a crear muchas de nuestras recetas con productos de proximidad. Y eso lo aprendí ya cuando, por ejemplo, tuvimos el tema de la pandemia. Y cuando tuvimos el tema del que hubo una guerra en Ucrania, no sé dónde, que había, no había contenedores, no llegaba la mercancía. Entonces, aprendí a cocinar con mucho producto de localidad.
0: Okay.
19: Local.
20: Mi querido Che, pues nosotros aquí en La Caminera le cocinamos una dinámica.
19: Ya me habíamos
20: El ingrediente principal son las preguntas.
18: Sí, no las vamos a insultar de manera culinaria, chef. No, por favor.
19: Yo ya se me estaba haciendo agua la boca.
20: Qué pena, imagínate. Y las quesadillas se nos queman, chef.
18: ¿Cómo se ve que todavía no te ponen a ti a probar los platillos de los? Bueno, hoy con nosotros la chef Isabel Carvajal. Y la vamos a invitar a ser partícipe de esta dinámica radiofónica que consta de un cofre lleno de preguntas súper trascendentales al grado que se llama ni más ni menos que
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20: El cofre de preguntas súper trascendentales en La Caminera, ¿no? Un nombre que pues creo que raya ya incluso en lo obvio, me atrevería yo a decir. No se pierda usted el libro Cocinar es una forma de decir te quiero, de la chef Isabel Carvajal, aquí presente. Muchas felicidades, chef.
19: Muchísimas gracias, la verdad es que estoy de estreno.
20: Ay, mira, está el libro, mira. ¡Guau!
18: Lo vamos a presumir aquí a las cámaras para que cuando vean
20: tremenda
18: el video
20: edición,
18: ahí en YouTube,
20: ¿eh?
18: Ahí sí, puedan ver, está hermoso.
19: Está súper bonito.
18: Qué bonito, oye.
0: Oigan, el libro está precioso, lo voy a poner aquí. Dice, cocinar es una forma de decir te quiero.
18: Ay, qué bonito.
0: Es un poema.
18: Ay, sí. Chulada,
0: ahí lo voy a dejar.
20: Oiga, ¿y de dónde sale? Bueno, ¿cuál es el origen de este libro?
19: Fíjate que ese libro nació estando aquí, ahora mismo hace mes y medio.
20: ¡Ay,
19: que,
20: wow!
19: Y todo nació a raíz de cuando me ya pude decir que estaba aquí el MasterChef. Una de mis clientas de cuando yo empezaba me escribió un post muy bonito en Facebook. Y es que tenemos una historia en común muy bonita. Yo tenía una clienta cuando vendía todavía en casa. Y me compraba comida y después dejó de comprarme, pero como yo ya tenía bastantes clientes, dejé de ubicarla porque ya no me compraba. Entonces, un día estando en un evento, se me acerca una chica y me dice, oye, me han recomendado contigo que tú puedes ayudarme con un tema que yo tengo para mi hermana. Y ya le dije, sí, claro que sí. Ella es de Monterrey, se llama Irene. Dice, yo vivo en Monterrey, mi hermana está aquí en Barcelona y ella le dan quimios. Dice, entonces yo quiero que cuando ella le den quimios, poder llamarte y tú le mandes un caldito.
20: Ay, wow.
19: De algo.
20: Ok.
19: Entonces yo le dije, no, claro que sí, claro que sí. Entonces ella, nos dimos el contacto, entonces ella me llamaba y me decía, oye, hoy mi hermana, pues no le está pasando mal, mándale un caldito de pollo, sí, y así. Entonces yo no sabía quién era su hermana, yo solamente ejecutaba lo que ella me decía y yo le mandaba recaditos, ¿no? Oye, tu hermana te quiere mucho. O sea, era el vínculo entre ellas dos. Oh, y bonito. Al pasar los meses, un día yo vi en Facebook de Irene en una esquela. Y yo me di cuenta cuando leí la esquela que era Carla, mi clienta, la que me había dejado de comprar.
20: Qué fuerte.
19: Entonces, para mí fue muy fuerte porque yo sentí que pude haber hecho más, ¿sabes? Entonces, para mí fue muy emocionante el poder ser el vínculo entre ellas dos.
20: Claro.
19: Ella acá en México, ella en Barcelona, y yo era el vínculo de decir, oye, hermana, estamos contigo. Entonces, cuando ella me mandó ese post que ella escribió, fue cuando dije, oye, ¿y por qué no cuento todas esas historias de clientes, de amigos, de mis hermanas, de mi madre, porque siempre detrás de un platillo hay una historia. Claro. O sea, la comida es totalmente emocional. Es un
0: celebración,
19: vínculo,
0: ¿no?
19: Amor, celebración,
0: reparación de corazones.
19: Exactamente. Entonces, ahí fue cuando inició la idea. Dije, bueno, voy a escribir. Realmente ese es mi, el cocinar es una forma de decir te quiero, el eslogan de mi restaurante. Entonces dije, pues creo que es el momento de dar como ese homenaje a todas las historias que han ido hilando el éxito del Sazón de Isabel, ¿no? Entonces empezó, le hablé por teléfono a Carla, por supuesto, le dije, oye, a Irene, le dije, oye, puedo poner un, mándame una foto de Carla, quiero poner la historia. Y ahí fue donde empezó. Y aparte hay historias increíbles. Tengo otra, de una amiga que tiene, que no me ve a lo mejor, no sé, 20 años. Y el otro día por Facebook nos encontramos y me dijo, cada que hablo de ti me acuerdo de un mole que me hiciste. Y yo pensando, hace 20 años te hice un mole, ni siquiera me acuerdo. Pero es eso, ¿no? Yo creo que mi forma de dar amor siempre ha sido a través de la comida. Y ese libro dice eso, ¿no? El amor, porque aparte viene la receta, viene el procedimiento y viene el chisme detrás de esa historia.
0: Y
19: eso
0: es muy, qué rico.
19: Muy rico, porque aparte... Exactamente, yo creo que cuando nosotros nacemos, lo primero que hace nuestra mamá es alimentarnos.
0: Sí.
19: Entonces, la comida es un vínculo increíble que nos puede unir durante muchos años aunque no estemos juntos.
0: Claro,
19: y de ahí sí. Nace cocinar, es una forma de decir te quiero.
20: Qué bonito. Ay, gracias por compartir, chef. Sí, muchas gracias. Felicidades.

0: que el no, por ejemplo, el otro día tuvimos un tema en la cocina de que los chicos no verificaron que su horno estuviera prendido, entonces les quedaron crudos sus pastes. Entonces,
1: o sea, nomás los metieron ahí aquí.
0: O sea, estaba prendido porque los chicos lo prendieron, pero nunca verificaron que siguiera prendido. Claro. Entonces lo dejaron así y luego después estaban enojados porque decían que no era su culpa. Le digo, hombre, no, tú como cocinero tienes que verificar que tu horno esté encendido, que tu agua no se te acabe, o sea, esas cosas que tienes que estar bien al pendiente.
1: Claro, claro, ¿no? Claro, sí.
2: Siguiente pregunta, ¿qué platillo express usas como el infalible para conquistar a alguien?
0: Ay, jole, tengo uno que ahí viene también, que ese me ha conquistado muchos corazones, ¿eh? Yo todo lo he conseguido a través de la barriga, o sea, todo lo he conseguido a través de ahí, y yo creo que las rajas, con crema y elote, le gustan a todo el mundo.
1: Uy, un taquito,
0: Un taquito. Ya sí.
1: Con salsita roja.
3: No lo vi venir, pero tiene toda la razón.
1: Como unas gotitas ahí de limoncito. Tantita salerosa. Luego lo agarras así.
0: Escurre.
2: Y no te tardes porque luego se te remoja.
1: Sí, loco. Y pero luego lo sopeas, ¿no? Con lo que escurre.
0: Exacto. Ahora, si tienes un poco más de tiempo, ya le pones pechuguita de pollo. Pero muy rápido, o sea, unas rajitas. Yo creo que son deliciosas. A todo mundo le gustan.
1: Sí.
0: Es algo con lo que nunca falla. Y es súper caserito, ¿sabes? Sí. Y mexicano, aparte.
1: Me encanta.
2: Muy.
3: Siguiente pregunta, súper trascendental para la chef Carvajal. Hoy con nosotros, una pregunta que solemos hacerle a los chefs cuando nos acompañan en la cocina: ¿se vale gritar o no se vale gritar?
0: Pues yo creo que depende del contexto. Porque si nada más es gritar por gritar, o sea, no.
3: Claro, pero un juego ahí de ego del chef.
0: Exactamente,
3: nomás.
0: Pero obviamente si hay muy, por ejemplo, yo en el restaurante cuando tenemos muchísima gente, si tú no haces algo con la voz, o sea, si no gritas, muchas veces no escucha el que está
2: porque
0: al frente.
2: Porque hay mucho ruido en la cocina.
0: Exactamente, están las licuadoras, están los brownies, están los hornos, está la campana que todo el tiempo tiene que estar. Entonces yo creo que depende del contexto, ¿eh? A veces es necesario echar un gritito.
3: Hay que tener la piel gruesa, me imagino.
0: Los cocineros tenemos, aparte de la piel gruesa para aguantar la presión de un servicio, para quemarte cuando te quemas y seguir trabajando, aunque te acortas y sigues trabajando, si el servicio tiene que salir.
3: Claro. Exactamente. Siguiente pregunta, chef, y dice así: ¿qué ingrediente mexicano miraban con duda ahí en España y hoy es un éxito total?
0: Las quesadillas de birria, que es mi plato estrella.
1: Ay, qué delicia.
0: O sea, primero les tenías que explicar. Claro, yo soy de Guadalajara.
3: Bueno, incluso aquí en México, ¿no? O sea, tardaron en afianzarse en la cultura. Sí.
0: Claro, entonces, de hecho, la birria es la única receta que yo tengo de mi madre en el menú, por así decirlo. Entonces, para mí era importantísimo que ese fuera el plato estrella. Entonces, primero era un lío porque tenías que explicarle que tenían que chopearlo.
1: Ajá.
0: O sea, eso no lo entendían. Y yo les decía, como el cruzán en el café.
1: Como un churrito ahí.
0: Exacto.
1: Entonces, chocolate.
0: Pero ahora ya, pues no son un éxito. Y la verdad es que ya llegan y las piden ellos solitos.
1: Qué rico.
0: Es riquísimo.
2: Mucha hambre esta plática.
1: Mucha
2: hambre. Querida Isabel, gracias por haber estado aquí con nosotros.
0: Un placer.
2: ¿Dónde podemos encontrar tu libro para tenerlo en casa y atesorarlo, leerlo y pues tener estas recetas en casa?
0: Claro que sí, lo pueden encontrar en Amazon.
2: Ajá.
0: Tanto en España como en toda Europa, en Estados Unidos, en México.
2: Padrísimo.
0: Y bueno, es un placer, muchas gracias. Tengo otros 4 libros escritos también, este es el último. Otros 4 atrás. Y bueno, también están en Amazon, ahí los pueden encontrar. Y bueno, muchísimas gracias, ha sido un placer venir a guisar estas preguntas.
1: Ay,
0: o sea, que me deben una comida.
1: Ya sé, te debemos una comida.
2: Me dejaron una comida. Pero tú nos lo diste todo, nos diste sazón, nos diste sabor y pues como un postre dulce te vas.
0: Qué bonita, muchas gracias.
2: Muchas gracias.
0: De verdad, cuando quieran, estoy a sus órdenes.
1: Muchas gracias, chef.
0: Gracias por estar aquí en México.
2: Y queremos ir a Barcelona a probar sus manjares.
0: Pues yo tengo una lista ya de todos los que me están prometiendo.
2: Sí.
0: Que van a ir
1: para
0: echarles
1: broma. Y las amistades que viven allá en Barcelona te las vamos a recomendar.
0: Exactamente, cuando quieran, ahí estamos.
1: Vamos a decirles que existe si quieres.
0: Ahí estoy.
3: Que sabirrias en Barcelona. Sí, ahí está.
0: Claro, y tortas ahogadas.
2: Claro. Cocinar es una forma de decir te quiero. Gracias, querida Isabel Carvajal.
0: Muchísimas gracias. Un placer.
2: El placer es nuestro. Vamos con algo de música y seguimos en La Caminera.

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1: La Secretaría de Cultura de Jalisco, en coordinación con el Gobierno de México, realizará los talleres Cuidarte, dirigidos a niñas, niños, adolescentes y sus familias. De acuerdo con la dependencia, las actividades buscan promover el bienestar emocional mediante herramientas artísticas y de psicología que favorezcan la expresión de emociones y el fortalecimiento de los vínculos familiares y comunitarios. Los talleres incluyen actividades de dibujo, pintura, elaboración de fanzines y arte textil. Conforme a la convocatoria, se llevarán a cabo en Jocotepec, Tepatitlán de Morelos, El Salto, Tecolotlán y San Ignacio de Cerro Gordo del 27 de julio al 7 de agosto. Las sedes y horarios podrán consultarse en redes sociales oficiales de @culturajalisco. Además, se informó que todas las actividades serán gratuitas.
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0: 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La primera banda que formó el cantante argentino Miguel Mateos llevaba por nombre Cristal y lo hizo a la edad de 12 años. 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
1: Scorpio puede caer en la infidelidad. Porque Scorpio, mira, puede tener a su pareja muy bien, pero si encuentra algo que lo incita en un momento, lo puede caer. Y bueno, mientras no se entere, su pareja estable está bien. Pero nada más se la agarran a ellos. ¡Uta! Olvídate, no. O sea, no lo perdonan, son muy rencorosos. Se están recordando, tienen un fantasma siempre 24/7 en la cabeza.
2: No, pues el peligro ahí de la toxicidad latente, ¿no? Hay que tener cuidado.
1: Y cómo les gusta poseer, ¿sí? Como les gusta tener, es como, bueno, no te voy a dejar, te quedas aquí conmigo, pero justo se convierte en una relación muy tóxica.
2: Claro, te quedas aquí conmigo, pero yo ahorita vengo.
1: Sí, y además como que te quedas aquí conmigo, pero si me acuerdo, ahí va a empezar otra vez.
3: Sí, si no le pongas,
1: no le pongas el cuerno a un escorpio, la verdad, porque puede ser muy tóxico. Y si tienes una buena relación con un escorpio, que seguramente la tienes, pues ¿para qué andas buscando?
3: ¿Para qué, doctor?
1: Claro, los escorpio cuando están bien aspectados son muy buena pareja, ¿eh?
3: Muy bien.
1: En muchos sentidos.
2: El tema de ¿qué pasa con Sagitario? Uy, mira, llega a sufrir una infidelidad.
1: Sagitario es un signo que te voy a decir una cosa. Te engaña. Te engaña porque para él, no pasó nada. O sea, no pasó nada. Okay. Pueden platicar, pueden
2: mantener esta seguridad.
1: Sí, como que ¿qué pasó? ¿No? Acuérdate que son muy buenos escuchas, entonces, y son muy empáticos. Entonces van a decir, no, pues, y a lo mejor de inicio ellos dicen, sí, te perdono, pero después no lo pueden evitar. O sea, empiezan otra vez con el rollo aquí en la cabeza de ¿por qué me viste la cara si nosotros somos divertidos? Lo que va a hacer primero mi Escorpio es que va a tratar de reconquistar a la pareja.
3: Ok.
2: Sagitario.
1: Sagitario. Sagitario es que va a tratar de reconquistar a la pareja, como de vamos a salir de viaje.
2: O sea, como dándose la responsabilidad a sí mismo, ¿no?
1: Sí, porque ellos tienden a cuidar mucho a su pareja cuando la quieren, ¿no? Porque realmente también para casar a un Sagitario es muy difícil. Sagitario es muy libre. Muy libre. Entonces, ya que esté en una relación, mi Sagitario, y que le ha costado, pues trata de reconquistar, pero no, le juegan malas pasadas la cabecita y también se puede convertir en algo tóxico, insano. Y Sagitario acaba por irse, porque no lo aguanta.
3: Qué fuerte. Luego toca Capricornio.
1: Uy, pues primero que nada, mi Capri, sí, la verdad es que le pega durísimo en la confianza. O sea, le pega durísimo en la autoestima. Y obviamente, como tiende a ser muy buena pareja cuando está bien aspectado, es como un poco de ¿qué te faltó, no? Si yo, pues, te doy todo, si estamos bien, ¿no? Entonces sí le cuesta mucho trabajo. ¿Y sabes cuál es el problema con mi querido Capri? Que puedes seguir con él, pero se va a convertir en un témpano de hielo.
3: ¡Hijo!
1: Tú puedes estar con él y puedes seguir con él.
2: Claro, pero ya no se va a volver a abrir.
1: No se va a volver a abrir y le va a costar mucho trabajo. Puede estar contigo otros 10 años. Pero se convierte literalmente en un témpano de hierro.
3: Ah, o sea,
1: se cierra.
3: Pues sí.
1: Se cierra horrible. Ojo, no le pongas el cuerno a un Capricornio tampoco.
3: Ok. ¿A los Acuario qué onda? ¿Les ponemos o no?
1: Los querido Acuario, fíjate, el Acuario sí perdona. Pero mi querido Acuario sí se va a vengar también.
2: Ay, güey. Ok. No, pues entonces, si te llevas, te aguantas, ¿no?
1: Si te llevas, te aguantas. Porque además, mi querido Acuario va a decir aquel que la verdad no le hice mucho caso en algún momento.
2: Claro, pues ahora ya tengo la oportunidad.
3: Le voy a contestar.
2: Ya tengo un cartucho ahí cargado.
1: Va a revisar sus antiguos contactos.
3: Y le va a mandar un DM.
1: Sí, oye, ¿qué no te quieres tomar un cafecito conmigo?
2: Siempre sí puedo, dice.
3: 3 años lo dejaste en visto ahí.
1: 3 años después, ¿no?
2: Uy, oye, y para culminar el caso de Piscis, Piscis llega a sufrir una infidelidad, ¿qué pasa ahí con uno de los más sensibles signos del zodiaco?
1: Te voy a decir algo, Piscis, a ver, y se van a enojar conmigo, yo lo sé, Piscis, pero desarrollan tal cantidad de dependencia emocional con su pareja que sí los perdonan.
2: Ay, güey, claro, porque el riesgo de perder tu status quo es más grande.
1: Sí, lo perdonan. Sí. Es como que es mi vida, es que es mi amor, es que es mi centro, ¿no? Entonces, yo te perdono, ¿no? Mm. Y ellos como que no encaran mucho las cosas, a diferencia de otros signos que son como muy frontales, ¿por qué lo hiciste? ¿Cómo? ¿Dónde? Claro. ¿Cuándo? Uh-huh. Ellos como que evitan el tema. Y como que sí se destruyen mucho internamente, que es lo peor, les hace mucho daño internamente. Les afecta su autoestima, les afectan sus emociones, pero con tal de no perder a la pareja, la mayoría, no digo que todos, pero sí lo pasan.
2: Amigos, qué fuerte.
1: Pídanle a los ángeles para que evitar esas cosas que atraigan a la pareja ideal en la etapa en la que estén. Y ahí así está, nos claro. evitamos broncas.
3: Ese es el mensaje. Muchas gracias, Ari.
1: Muchas gracias, Ari. Chicos.
3: Muy interesante, cabrón. Oye, vamos a escuchar música, pero antes tus redes.
1: Claro que sí, es @ArriadnaTapia, ok, y el WhatsApp 5580-319184. Y gracias, chicos, nos vemos muy pronto.
3: A ti, Ari.
2: Muy bien, pues continuamos con más para reflexionar hoy, el jueves astral aquí en La Caminera. ¿Cuáles son sus piensos? Platíquenos a través del teléfono en cabina o de los comentarios si es que nos está viendo en YouTube. Continuamos en Exa FM.
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0: Bueno, pues yo creo que todos queremos escuchar un Se Me Soltó la Lengua con La Caminera.
1: Todo México tiene razón. Bien fuerte, sí,
0: marca, queremos más. Al 55-32-32-10-49, ustedes desembuchen.
1: Este audio nadie lo ha escuchado, más que la persona que lo mandó sabe lo que viene aquí en este contenido, así okay. Que le ponemos play. Adelante.
2: Hola, buenas noches, camineros.
3: ¿Qué tal?
2: Se nos soltó la lengua con La Caminera.
1: No, espera, espérate, güey.
2: Pues bueno, en esta ocasión es a mí se me soltó la lengua porque estaba hablando mal de un jefe que tengo.
1: Uy, no.
2: Y pues desafortunadamente estábamos, bueno, él iba llegando y yo estaba hablando cuando una bola de amigos estábamos platicando y hablando mal de él, pero en ese momento fui yo el que habló mal.
1: No.
2: Afortunadamente no hubo repercusiones. Dije que era broma y todo.
1: Se crea, jefe.
2: Que no sé si la creyó, pero no creo. Pero bueno, ese es un motivo del que pues, se me soltó la lengua.
1: Ay,
0: qué
1: duro.
2: Descansen.
3: Igualmente, buenas noches.
1: ¿Qué habrá dicho?
0: Cuenta bien sabroso las
1: cuenta
0: cosas.
1: Cuenta bien rico, pero que pues faltó que fue lo que dijo. Me habrá dado gusto. Y llega el jefe y le digo.
3: Es que sí nos dijo quién era, entonces a lo mejor quiso evitar ya los específicos.
1: Qué feo, güey.
0: De tu jefe, ¿no? De tu jefe.
3: Todavía nos dijo que no pasó a mayores.
0: Pones en riesgo tu
1: todo, ¿no?
3: Y pues ya se va a quedar ahí esa impresión.
1: No se crea, jefe. Como ya vi que venía, lo dije a propósito, porque ya sabía que venía. Nada más es cotorreo, jefe. Y
3: bueno, tenía yo un compa que sí le aplicaba así como. Le hablaban por teléfono y. A ver, espérame. Contestaba. A ver, espérame, que ya me está hablando este hijo de su algo. Bueno, amigo.
1: Ah, está bueno.
3: Bueno, chistosa, ¿no?
1: Está chistosa.
3: Pero no creo que haya sido.
0: Pero está risky.
1: Si no tiene sentido el humor del jefe, pues decir, órale. Está risky. Oigan, sigan riskys con nosotros en esta sección que se llama Se Me Soltó la Lengua al 55-32-32-10-49. Esperamos sus audios. Ahora vamos a música y volvemos. Esto es La Caminera a través de Exa 104.9.

0: El tema del día está para que marquen en este momento a nuestras líneas 55-51-66-38-49, terminación 50. Aplicaciones de Tucel que sí tienen Face ID, para que nadie las ande husmeando. ¿Sí? Face ID, tradúzcase, pues que tienen, digamos...
1: Identificación de jeta.
0: De tu rostro. Uh-huh.
1: De tu
0: carita.
1: De tu caritela.
0: De Kellogg's. Tu carita de Kellogg's.
1: Su carish.
0: Así que vamos a escuchar esta llamada.
1: Bueno.
0: Hola.
2: Hola.
1: Hola.
2: Hola.
1: Hola.
2: Hola.
1: Hola.
2: ¿Cómo están, camineros?
1: ¿Cómo estás tú?
2: Ay,
1: ¿estás?
2: Yo muy bien.
0: ¿Cómo te llamas?
2: La voz, imagínate.
0: Preciosa.
1: Mi preciosísima.
0: ¿Cómo te llamas?
2: Marcela.
0: ¿Cómo?
1: Marcela.
0: No está.
1: March.
0: O sea, súper antipasiones que estés sordo, ¿no?
1: ¿Sí qué? ¿Qué dijiste? ¿Qué?
0: Que nos vayamos
1: que te
0: aquí.
1: Diga algo.
0: ¿Y tú qué?
1: Que te digan algo, cochines. ¿Qué?
0: Vámonos de aquí ahora. ¿Qué?
2: ¿Me lo repitas?
0: Ándale.
1: Sí.
0: Es
1: bien,
0: muy
1: bien.
0: Pasiones. Váyanse a checar las orejas.
1: ¿Cuántos qué es? Ya es como ya si te vuelves como impaciente. Ya dos
0: lo
1: qué
0: dejas
1: es, ¿no?
0: En visto y te
1: dos
0: vas.
1: Qué es, ya va.
0: Ya, bye.
3: No es me que ya desde el primero ya está incómodo porque sí. Tienes que repetir ahí la sí, cochinada vuelves a que hayas dicho, ¿no?
1: Y si vuelves a decir qué, ya. ¿Qué? ¿Qué?
0: Bueno, cuéntanos, por favor, compártenos. ¿Qué? Aplicaciones de tu cel que sí tienen el registro de tu cara para que nadie más las vea.
1: Ándale, tu Face.
2: El banco.
0: Sí,
1: la del banco.
2: Básica. Tiene que estar bien protegida.
0: Básica. Sí. Oye, pues mucho le cuesta a uno trabajar en sus dineros para que alguien quiera llegar y quitártelos. A ver, ¿tú apoyas la teoría de que sí puedes abrir el teléfono de alguien si le pones su carita, aunque esté dormido?
2: No, porque te ve los ojos.
0: Wow, sí, ¿verdad?
1: Okay, sí.
2: Ajá, no, bueno. Es lo que lee.
3: No, sí, es que me falta.
0: Es de ahí, chicos. Es de ahí.
3: Es que falta vivir, ¿eh? Sí,
1: me falta vivir.
3: Tú eres una persona que.
1: Falta toxicidad.
3: Que confía, que confía.
2: Si encuentras a alguien que se parezca mucho, también abres.
0: Sí.
1: Andar, un hermano,
0: sí,
1: güey. Más fácil.
0: Okay. Oye, o con el dedito también hay muchas caras.
1: Ah, caray,
0: con el dedito.
2: Con la huella.
0: Con la huella.
1: Ah, con la huella.
3: Que no quede huella.
1: Que se deje, dice.
2: Sí. Es con la huella. Sí.
0: Oye, ¿y tus fotos sí las tienes así como de que para que todo el mundo las vea?
2: Sí, las fotos no hay problema, pero la del banco.
0: No, la
2: porque
0: del banco.
2: Mis hijos piensan que soy millonaria.
0: Ya sé, que eres hija de sí.
3: Claro.
0: ¿Cuántos hijos tienes?
2: Dos adolescentes.
0: Sí, están en la edad de la gastadera. Que si los tenis, que si el Fortnite, que si todo, ¿no?
1: Si es bien caro, o sea, para los fines de semana que te piden más o menos como cuánto les das para que vayan al cine o así. Porque yo me acuerdo que en mi época era de que me daba mi papá 100 varos y me alcanzaba para darme un fondue, para ir al cine. Un fondue, para ir al cine.
0: Y luego dice que no es fresa.
1: Un refresco.
0: No estoy dando nada.
1: Un fondue compartido con mis amigos de la raclette.
2: No,
1: porque estaba de moda, amigos. Estaba de moda en mi época ir
0: no
1: por un fondue.
0: Ayudándome.
1: Compartido con cuatro personas. Luego, un refresco.
3: Pero ni te dan tortillas
0: todos
3: con el fondue para hacerte unas quesadillas.
0: Que nadie tuvo acceso al fondue cuando éramos chicos. Solo tú.
2: Nadie.
0: Por Whitexican.
1: No,
0: nadie.
1: No, claro que sí.
0: Claro que no.
1: Era quesito
0: nadie.
1: Fundido.
0: Levante la mano en este momento en esta cabina.
1: Es un queso
0: ¿quién?
1: Fundido. Pues ese
3: francés. Mejor no, los quesos fundidos hasta chorizo.
1: No,
3: lo van a poner.
1: No manches. La chorizo yo lo ponía, pero.
0: Con problemas cooperábamos todos para el mismo ice babeado
1: el
0: que
1: ice.
0: Te pasabas con tus amigos.
1: Luego nice, luego ir al cine.
0: Eres muy fresa, Fran. Digo Fer.
1: No,
0: ¿cómo,
1: no
0: ¿cómo
1: soy
0: te
1: fresa.
0: Llamas?
1: Soy Fer. No, sí soy fresa, pero pues antes alcanzaba
3: bueno,
1: con
3: alcanzaba,
1: eso.
3: Alcanzaba, sí.
1: Alcanzaba. Okay. O sea, un boleto para el cine era mucho más barato de lo que cuesta ahorita. Fui al cine la semana pasada, hace mucho tiempo no iba y está carísimo.
0: Mi tío Fer.
3: Oye, sí.
1: Carísimo.
3: ¿Tú cuánto andas gastando de hijos el fin de semana,
1: ajá,
3: Marcela?
2: ¿Cómo? ¿500 pesos y nada más va uno?
1: ¡Hijo! ¡Chale!
0: ¿Y ya trabajan o algo, Marcela?
2: No, todavía no están en la prepa.
0: Sí, pues no.
1: Híjole, sí está bien rudo.
0: ¿Y los castigas de pronto así, los sometes de no les voy a dar dinero porque se portaron mal o no?
2: Ay, intento que se porten mal, pero no.
1: Para no darles dinero, ¿no? Pórtense mal.
0: Qué ganas de que hagan travesuras.
1: Los quiero
0: no
1: castigar. Si
3: salen muy caros, se portan muy bien.
0: Sí. Oye, Marcela. Ya tienes boletos. ¿Para quién quieres boletos?
2: Para la Jota.
0: Eso. ¿Cuál vas a cantar a todo pulmón? No me cuelgues. Quiero escucharte.
2: Ay, gracias.
0: A ver, Marcela, ¿cuál quieres cantar con la Jota?
2: Ay, no. Adelante, corazón.
1: Adelante corazón, no pares más.
0: Esta vez.
4: Oye, pues ya estarás ahí, Marcela, el próximo 6 de agosto en el Auditorio Nacional para cantar a todo pulmón con La Josa. No nos vayas a colgar para que ya sea Monse. Es Monse, sí, te reconocí tú. La verdad es que
1: sí, mira. Y que puede haber sido Mariana, si me preguntas.
4: No, me di cuenta inmediatamente de que es Monse.
0: Claro.
4: Y ella te va a decir cómo acceder a tus boletos.
2: Perfecto, muchas gracias.
0: Besos, Marcela.
2: Gracias.
1: Bye. Vamos a música ya para que vayas al baño, Tania.
0: Voy por un fondue, ahorita vengo.
1: No, traigo unas ganas de hacer pipí.
0: Nunca nadie dijo jamás.
1: Fondue, órale. Pues era de mi época.
0: Nunca nadie dijo jamás.
1: Bueno, a lo mejor estaba ahí en la raclette.
0: Con pedos unos nachos ahí con queso, pero fondue.
1: Pero te digo que con 100 baros alcanzaba hasta para un fondue.
4: Es que luego hay moda rara.
1: Otro México. No sé por qué íbamos por un fondue.
0: Porque vivías en Polanco.
1: No, en la irrigación.
0: Oílo.
4: Wow.
0: Vamos con algo de música.
4: No, o sea que había agua. Irrigación, señora.
0: Irrigación sanguínea.

0: de servirte y ponerle hielos. Vamos a una pausa y regresamos con La Caminera en Exa.
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2: ¿A dónde?
1: Pues a la playa, abuelito. 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

0: pues ya nos vamos.
1: Oye, hoy es el cumpleaños de Arnold Schwarzenegger.
2: Ah, qué
1: no sé si lo estoy pronunciando bien. Pero también le puede decir usted Schwarzenegger.
2: ¿Tu peli favorita de Schwarzenegger?
1: Híjole, está difícil, ¿eh?
2: A mí Un detective en el kinder.
1: Buena movie.
2: Me encanta.
0: Ay, no, Mi regalo prometido.
1: Buenísimo.
0: De Navidad.
1: También buena movie.
0: Muy
1: con Sinbad. Y,
2: también.
1: No, gran elenco. Obviamente Terminator 2.
2: Uf.
1: Tremenda.
0: Hasta la pista,
2: y recontra
0: baby.
2: Uf.
0: Sí. Sí, es de esa película.
1: Pues
0: sí,
1: muchas felicidades hoy a Arnold en su cumpleaños número 79.
0: En su momento el hombre más fuerte del mundo.
1: Parece más joven que yo.
2: Sí, hay un buen documental.
0: Oye,
2: ahí
0: yo,
2: de Arnold.
0: Sí, no, pues, o sea, me refiero a si se ve machín,
1: es que,
0: pero
1: sí,
0: tú te ves más joven, Frank.
1: O sea, se ve de la edad de su hijo, que es idéntico a él.
2: Sí, el de White Lotus, ¿no?
0: Uh-huh. Sí,
2: sí, sí, sí, sí. Ya 79, es que ya no estamos haciendo grandes todos, cabrón. Ya vámonos también. Ya.
0: Mi tío Fer, perdón.
2: Ya vámonos, Tani Rings.
0: Sí, ya nos vamos. Gracias por haber estado con nosotros. Hasta mañana.
1: Bye. El quinto elemento.
2: Uf. Ah, no, en ese no sale.
1: No, ese era.
3: Por hoy ha sido todo. 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Nosotros ponemos la música.

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2: ¿Qué te recuerda este sonido tan maravilloso? Fíjate que ya hace 27 años, justamente a finales de este mes de julio, nacía el mítico MSN Messenger, ¿sí? Ese donde te conectabas y te desconectabas solo para que ese crush o esa persona que te gustaba te viera en línea, ¿te acuerdas? Te conectabas y te desconectabas. Los que usamos oficialmente ya estamos declarado categoría de reliquias digitales. Es que, oye, imagínate hace veintitantos años ya. ¡Qué maravilla! Me encanta ese ruido, me encanta definitivamente, porque sí, me hace recordar, me hace volver a esos años maravillosos, ¿no? Cuando conocíamos la era digital indiscutiblemente, o me vas a dejar mentir, ¿a poco no es cierto? ¿No? Cuando te conectabas al internet, ¿te acuerdas cuando, qué es lo que hacías para conectarte a este ruido que hacía de tru, tru, tú, tú? Ay, se puede ver si lo consigo para ponerlo. Y era que la línea telefónica de tu casa iba a estar 2, 3, 4 horas, vete a saber cuánto tiempo, ocupada porque necesitábamos de la línea telefónica para poder acceder a la internet. ¡Ay, qué bonito es lo bonito! Nosotros vamos a continuar con más. Yo sigo recordando, sigo chocheando junto a ti a través de la frecuencia exacta del 89.9 FM. Quédate con nosotros, ya volvemos con más a través de la frecuencia naranja. 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

las curiosidades de tus artistas favoritos. A sus 15 años, Cyndi Lauper ya se pintaba el cabello con colores llamativos. Estudió en una escuela de artes, pero la abandonó. A los 17 años, dejó su casa y pasó 2 semanas en los bosques de Canadá, tratando

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Las curiosidades de tus artistas favoritos. Una de las estrategias comerciales de Grupo Firme es no lanzar discos en formato físico y solo trabajar en plataformas.

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3: Karol G sorprendió a sus fanáticos luego de anunciar que se encuentra preparada para lanzar su próximo álbum, No Me Arrepiento de Sentir Tanto, el cual sería su sexto disco de estudio, esto durante su concierto en Toronto, Canadá. La cantante ya se encuentra en medio de su gira mundial viajando por el mundo Tropic Tour, esto como parte de su último proyecto, y aquí te voy a contar todo lo que se sabe sobre su próximo disco. Durante su concierto en Toronto, la colombiana presentó un adelanto de su siguiente álbum de estudio. En pantalla compartió la imagen de la portada, la cual pues muestra una estética distinta a su más reciente disco. El adelanto no permite ver que el artista estará apostando por una atmósfera con tonos azulados y una estética con vibras 2000ero y minimalistas. Esta imagen ha generado comparaciones inmediatas con el estilo de Ituka, donde específicamente con guiños a la era de In The Zone de Britney Spears. El uso de filtros en tonos fríos y pantalones a la cadera pues sugiere ya una transformación hacia un universo más emocional y que nos deja en claro el final de su era tropical, de su álbum Tropico Queta. Y bueno, pues hasta el momento no se ha dado a conocer mucha información al respecto del disco, pues solo se conoce la portada y la estética que este podría tener. Sin embargo, en redes algunos fanáticos ya esperan que puedan estas canciones incluso estén por ahí algunas inéditas que presentó durante su show en Coachella. Por otro lado, confirmó que su disco se estrena el próximo 7 de agosto, por lo que cada vez pues falta menos para que sus fans puedan disfrutar de esta nueva etapa que comienza en su carrera. Sin duda, Karol G se encuentra en uno de los mejores momentos de su carrera, pues este 2026 recibió diversos reconocimientos e incluso actuó en Coachella 2026 con un espectáculo único, así como estar de gira mundial con su Tropic Tour. Nos vamos con más música ya a las 9:48. Estas son Malas Decisiones de Keniaos. 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
1: Ya 5 minutos nos separan de las 10 de la noche, mi querido Exalover, ya casi a punto de despedirnos, pero no me puedo ir sin antes recordarte que, bueno, hay una puesta en escena que está muy interesante y que habla justamente de descubrir de pronto que el mundo está loco o de pronto imaginarnos perdiendo la razón. Llega a Puerto Vallarta El Diario de un Loco, esta obra de teatro que mezcla humor negro, emociones y una actuación impresionante de Sebastián Desma. Esto será el día de mañana, viernes 31 de julio en Teatro Vallarta. Las funciones son a las 6 y a las 8:30 de la noche. Ya los accesos están en la taquilla del teatro y también en el sitio redaccess.com. Esta obra, créeme que no te la puedes perder, ¿eh? Así que tienes que ir y, como dicen por ahí, allá nos vemos. Faltando ya 4 minutos para que nos den las 10 de la noche, yo me despido. Muchísimas gracias por haberme dejado acompañarte en este maravilloso, ya te iba a decir miércoles, y no, no es miércoles, es jueves. Jueves sabroso y hermoso. Mañana viernes estaremos de regreso a partir de las 10 de la noche. Soy Dulce Palomera. Fíjate nada más cómo ando, ya me quiero ir, ¿no? A partir de las 10 de la noche, ¿ya es hora para qué si ya cerramos? A las 6 de la tarde nos escuchamos y posteriormente a las 10 cerramos, por supuesto, el telón del día de mañana, viernes. Por lo pronto, hoy jueves, descansa rico, duerme para que mañana andes con toda la pila y la actitud al 100. Te dejo ¡mua! Besitos de chocolate en todas partes. Ponte Exa. Bye, bye.
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3: ¡No corras! ¡Te vas a caer!
4: ¡No toques eso! ¡Está sucio!
3: ¡Deja! Yo lo hago por ti.
4: Ponte suéter para que no te dé frío.
3: ¿Te suenan esas frases? Tal vez las escuchaste de niño, o tal vez tú mismo las dices ahora, como papá o mamá. Nacen del amor, sin duda. Pero la ciencia advierte que cuando el cuidado se convierte en control excesivo, los hijos no crecen más seguros, sino más frágiles.
5: Ahí ponlo donde estaba. Mañana venimos por él.
3: La crianza implica tres cosas fundamentales. Proteger a los hijos para que no corran peligro.
6: Formarlos para que desarrollen habilidades con seguridad y confianza.
3: Y enseñarles a construir relaciones afectivas basadas en el buen trato. Cuando estos elementos funcionan bien, los padres se convierten en la principal figura de apego del niño. Pero cuando el miedo y la ansiedad dominan la relación, aparece la sobreprotección parental. A estos padres se les conoce como hiperpadres o padres helicóptero, porque sobrevuelan constantemente sobre las decisiones y actitudes de sus hijos. Evitan ponerles límites.
6: Les resuelven los problemas.
3: Incluso les hacen la tarea.
6: Responden de inmediato a cada demanda
3: y se sienten tremendamente culpables cuando no pueden evitarles cualquier momento desagradable. Todo por un miedo en el que ven al mundo como un lugar amenazante y quieren librar al niño de toda dificultad. ¿Y qué pasa con esos niños cuando crecen? Las consecuencias son serias y van más allá de lo que uno imagina. Falta de autonomía.
6: Baja autoestima.
3: Miedo constante ante lo desconocido.
6: Una gran necesidad de aprobación para sentirse valiosos.
3: Además, como siempre les resolvieron todo, cuando enfrentan un problema de verdad, tienden a huir o a paralizarse. La lista continúa. Altos niveles de estrés, falta de empatía e incluso conductas antisociales. Es una cadena que empieza en la infancia y puede arrastrarse hasta la vida adulta. El problema de un niño sobreprotegido es que nunca prueba cómo puede volverse independiente y autónomo. Pero hay buenas noticias. La sobreprotección se puede prevenir. Primero, observándote a ti mismo. ¿Tu nivel de estrés o ansiedad está guiando tus decisiones de crianza? Si es así, no dudes en pedir apoyo profesional. Segundo, presta atención a tu hijo. ¿Qué necesita realmente? ¿Protección o espacio para explorar? Identifica sus características, sus fortalezas y lo que de verdad requiere de ti. Tercero, escucha a otros padres. Comparte experiencias. A veces, la mejor guía viene de quien ya transitó ese camino. Y sobre todo, detente y respira antes de actuar. El día a día puede acelerarnos tanto que olvidamos que los hijos necesitan tropezar para aprender a levantarse. Cuidar no es lo mismo que controlar.
6: Amar no es lo mismo que impedir.
3: Los hijos no necesitan un helicóptero que sobrevuele cada paso que dan. Necesitan una base segura desde la cual lanzarse a conocer el mundo, con sus raspones incluidos. Porque un rodillazo raspado se cura con una gasita, pero la falta de autonomía puede doler toda la vida. Con información de la doctora Mariana Gutiérrez Lara, de la Facultad de Psicología de la UNAM. Les saluda Mónica Genis.
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Las curiosidades de tus artistas favoritos. Antes de llamarse One Direction, el quinteto de jóvenes había pensado llamarse UPS, que significaba Unique Selling Point. 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

las curiosidades de tus artistas favoritos. Uno de los discos más importantes de la historia de la música es Abbey Road de los Beatles. No iba a llamarse así, sino Everest. Y la portada iba a ser tomada en la misma montaña en un viaje que haría la banda. Pero debido a que ya no había buena química en el grupo, decidieron ya no viajar. Y así la portada donde están los cuatro integrantes caminando en el paso de cebras se convirtió en la más famosa.

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Las curiosidades de tus artistas favoritos. Rehab, una de las canciones que puso a Amy Winehouse en la cumbre del éxito, fue creada por accidente. Mientras caminaba con el productor Mark Ronson, él le comentó a la chica que varios de sus amigos querían meterla a rehabilitación y en ese momento Amy improvisó la letra. 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

Las curiosidades de tus artistas favoritos. Después de salir de Flans, Ilse Olivo se convirtió en conductora de televisión y la primera entrevista que realizó.

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las curiosidades de tus artistas favoritos. Una de las primeras bandas en las que participó Brandon Flowers, cantante de The Killers, fue Blues Response, pero fue expulsado de ella por negarse a ir a vivir a Los Ángeles con el resto del grupo.

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las curiosidades de tus artistas favoritos. Antes de lanzarse como actriz, Karime Lozano iba a pertenecer a la banda de Pop Cava. No lo hizo y decidió enfocarse en su carrera.

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0: ¿Sabías qué?
1: El corazón del camarón está en su cabeza.
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1: 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Las curiosidades de tus artistas favoritos. Con apenas 19 años de edad, Fito Páez fue invitado por el mismo Charly García para ser parte de su banda y suplir al músico Andrés Calamaro.

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0: curiosidades de tus artistas favoritos. El primer disco lanzado por José José en 1969 corrió con la supervisión musical del maestro Armando Manzanero.
1: Cuidado.

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0: ¿Sabías qué?
1: La sangre tarda entre 20 y 30 segundos en recorrer todo el cuerpo.
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0: 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Las curiosidades de tus artistas favoritos. El nombre verdadero de la cantante argentina Cazú es Julieta Cazzuccelli y desde los 11 años comenzó a cantar.

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0: ¿Sabías qué?
1: Los cangrejos tienen los dientes en el estómago.
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0: 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Las curiosidades de tus artistas favoritos. El verdadero nombre del freestyler mexicano asesino es Mauricio.

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Las curiosidades de tus artistas favoritos. En 2014, Dana Paola sacó su propia línea de ropa. Ha sido juez para shows de TV.

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Las curiosidades de tus artistas favoritos. Se dice que uno de los teclados que usaba en conciertos Martin Gore de Depeche Mode era para uso de emergencia por si

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0: Las medusas no tienen cerebro.
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0: 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Las curiosidades de tus artistas favoritos. Kenia Guadalupe Flores Osuna es el nombre.

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Las curiosidades de tus artistas favoritos. La primera banda que formó el cantante argentino Miguel Mateos llevaba por nombre Cristal y lo hizo a la edad de 12 años.

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0: Los riñones tardan 5 minutos en filtrar toda la sangre del cuerpo.
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0: 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Las curiosidades de tus artistas favoritos. A sus 15 años, Cyndi Lauper ya se pintaba el cabello con colores llamativos. Estudió en una escuela de artes, pero la abandonó. A los 17 años, dejó su casa y pasó 2 semanas en los bosques de Canadá tratando de encontrar.

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curiosidades de tus artistas favoritos. Una de las estrategias comerciales de Grupo Firme es no lanzar discos en formato físico y solo

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0: 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Las curiosidades de tus artistas favoritos. Antes de llamarse One Direction, el quinteto de jóvenes había pensado llamarse UPS, que significaba Unique Selling Point.

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0: ¿Sabías que?
1: Canadá es el país con más lagos del mundo.
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Las curiosidades de tus artistas favoritos. Uno de los discos más importantes de la historia de la música es Abbey Road de los Beatles. No iba a llamarse así, sino Everest. Y la portada iba a ser tomada en la misma montaña en un viaje que haría la banda. Pero debido a que ya no había buena química en el grupo, decidieron ya no viajar. Y así la portada donde están los cuatro integrantes caminando en el paso de cebras

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2: Señorita, la clase de hoy se llama Perreo 101. ¿Quiénes son?

0: Los gemelos idénticos no tienen las mismas huellas dactilares.
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1: 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Las curiosidades de tus artistas favoritos. Rehab, una de las canciones que puso a Amy Winehouse en la cumbre del éxito, fue creada por accidente. Mientras caminaba con el productor Mark Ronson, él le comentó a la chica que varios de sus amigos querían meter la rehabilitación y en ese momento Amy improvisó la letra. 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

las curiosidades de tus artistas favoritos. Después de salir de Flans, Ilse Olivo se convirtió en conductora de televisión y la primera entrevista que realizó fue a

0: ¿Sabías qué?
1: Italia es el país con más lugares declarados Patrimonio de la Humanidad por la UNESCO.
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0: 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Las curiosidades de tus artistas favoritos. Una de las primeras bandas en las que participó Brandon Flowers, cantante de The Killers, fue Blues Response, pero fue expulsado de ella por negarse a ir a vivir a Los Ángeles con el resto del grupo. Claro.

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Las curiosidades de tus artistas favoritos. Antes de lanzarse como actriz, Karime Lozano iba a pertenecer a la banda de Pop Cava. No lo hizo y decidió enfocarse en su carrera.

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las curiosidades de tus artistas favoritos. Con apenas 19 años de edad, Fito Páez fue invitado por el mismo Charly García para ser parte de su banda y suplir al músico Andrés Calamaro.

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1: La Procuraduría de Desarrollo Urbano de Jalisco impulsa una estrategia para brindar atención prioritaria a mujeres jefas de familia que buscan regularizar su vivienda y obtener su título de propiedad. De acuerdo con la dependencia, en el municipio de Amatitán ya fueron entregados 96 títulos de propiedad, de los cuales 21 correspondieron a mujeres jefas de familia. Conforme a la información oficial, contar con un título de propiedad brinda certeza jurídica sobre el patrimonio, facilita su transmisión, incrementa el valor de la vivienda y permite acceder a diversos programas y servicios públicos. Las personas interesadas pueden iniciar el trámite en la Comisión Municipal de Regularización de su ayuntamiento, acudir a las oficinas de Procuraduría de Desarrollo Urbano o consultar sus redes sociales oficiales.
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0: las curiosidades de tus artistas favoritos. El primer disco lanzado por José José en 1969 corrió con la supervisión musical del maestro Armando Manzanero.
1: Cuidado.

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1: 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Las curiosidades de tus artistas favoritos. El nombre verdadero de la cantante argentina Cazú es Julieta Cazzuccelli y desde los 11 años comenzó a cantar.

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las curiosidades de tus artistas favoritos. En 2014, Dana Paola sacó su propia línea de ropa. Ha sido juez para shows de TV.

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0: 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Se dice que uno de los teclados que usaba en conciertos Martin Gore de Depeche Mode era para uso de emergencia por si alguno de los otros músicos se equivocaba. Gore le supliría. ¿Cuándo decimos en todas partes? 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

Las curiosidades de tus artistas favoritos. Antes de lanzarse como actriz, Karime Lozano iba a pertenecer a la banda de Pop Cava. No lo hizo y decidió enfocarse en su carrera.

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6: Las curiosidades de tus artistas favoritos. La primera banda que formó el cantante argentino Miguel Mateos llevaba por nombre Cristal y lo hizo a la edad de 12 años. 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
1: 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Las curiosidades de tus artistas favoritos. Hace 15 años, Cyndi Lauper ya se pintaba el cabello con colores llamativos. Estudió en una escuela de artes, pero la abandonó. A los 17 años, dejó su casa y pasó 2 semanas en los bosques de Canadá.

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1: Buenos días, cuando son exactamente las 10:06 de la mañana, este viernes 31 de julio, que ya se acaba el mes. Hoy le tenemos que decir gracias, gracias, Julio, porque Julio de seguro trajo muchas cosas en donde hay aprendizaje, donde hay crecimiento, donde hay que pensar, donde hay que replantear, donde tenemos que volver a tal vez a reiniciar y comenzar el siguiente mes con el pie derecho e izquierdo siempre uno detrás de otro. Y al mismo tiempo, seguir en este julio, porque este julio aún queda horas y horas por delante.
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1: Atrapada o atrapado en el tráfico, si estás en el tráfico, yo te estaré acompañando hasta las 12 del mediodía. Recuerda que estamos de lunes a viernes, de 10 a 12 del mediodía. Yo soy Chris Ferragut, en el código exacto 322-131-9121, 322-131-9121. A través de este código, siempre estamos en conexión naranja. Así que ya comenzamos este Wake Up, en donde los tips de hoy, porque tengo invitados de lujo, los tips de hoy está enmarcado en los niños que están de vacaciones, y ellos a viva voz darán los tips de qué les gusta hacer, comer o disfrutar, y espontáneamente, porque no está nada ni estructurado ni planeado, porque los niños son libres y espontáneos. Yo soy Cliff Ferragut, en todas partes Pontexa, 89.3, a música y regresamos.

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1: Ya son exactamente las 10:23 de la mañana en este viernes 31.

0: De julio, así que hay que aprovechar, disfrutar este día maravilloso viernes y planear qué es lo que vamos a hacer este fin de semana, ya sea en casa, con actividades en el hogar, tal vez puede ser reparaciones, pueden ser impermeabilizaciones, pintura o tal vez también crear casas de campaña, noche de pijamada con los niños o también alguna actividad que pueda ser completamente externa. Y estas actividades pueden ser muchas, muchas, muchas, pero lo más importante es que hoy tengo invitados de lujo, está con nosotros Omar y Nadir, que ellos son, él es de 8 años, acaba de pasar a tercero de primaria y Nadir ha pasado ahorita a tercero de kinder, entonces, o kinder 3, 8 y 5 años. Entonces, a viva voz ellos, en el transcurso del programa, nos darán así, a viva voz, la información de que, qué es lo que quiere un niño de sus edades que hagan los papás. O actividades, o qué quieren hacer ellos, porque a veces de repente no les preguntamos. Ahí a lo lejos van a escuchar su sonrisa, están con sus juguetes y todo lo demás. Y pues definitivamente la tecnología los abraza mucho, pero también es importante qué es lo que tienen en su entorno y hacer las preguntas pertinentes. ¿Qué les gusta comer en vacaciones? Hacer comidas divertidas, disfrutar, la verdad, un fin de semana y lo que resta todavía de días de vacaciones.
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1: Datos importantes tenemos cuando son exactamente las 10 con 34 minutos de la mañana en este viernes 31 de julio. Y ya se escuchan las voces de los peques aquí. Tenemos a Nadir, que tiene... Nadir, ¿cuántos años tienes?
2: Cinco
1: años. ¿Y recién cumplidos o cuándo los cumpliste? ¿Hace en mayo? Algo así, ¿verdad?
2: En mayo.
1: ¿Tú vas en... pasaste a Kinder 3? ¿Sí o no? Sí, Kinder 3, ¿verdad? Ok, y por acá tenemos a Omar, que tiene 8 años y él pasó a tercero de primaria. La pregunta que es, bienvenidos chicos a este Wake Up de niños, que este día viernes vamos a darle muchas ideas a los papás para que más bien le pregunten a los niños qué les gustaría hacer o en un fin de semana o en días de vacaciones. Omar, ¿qué es lo que tú te gustaría hacer en vacaciones o qué cosas has hecho o qué planes te gustaría que darle idea a tu mamá?
3: A mí me gustaría, por ejemplo, ir a surfear a Punta Negra.
1: Ajá. ¿Punta Negra es una playa?
3: Sí.
1: ¿Hacia dónde está? ¿Hacia el lado de Bahía de Banderas o hacia el lado de Miss Maloya?
3: Hacia el lado de
1: Mismaroya. Eso, muy bien, sí, mira, sabe de coordenadas. Oye, a ver, tienes 8 años y ya estás hablando de surfear. Estamos hablando de cosas mayores, que yo ni siquiera me subo a la tabla de planchar. O sea, ¿sabes surfear?
3: Sí sé surfear, pero no, a veces logro pararme, a veces no.
1: Ah, ok, perfecto. Oye, te había preguntado de que, de hecho, Alonso está aquí también con nosotros. Nadir está jugando, mira, qué bueno, qué bonita la voz de Nadir. Alonso te había dicho, oye, estás emocionado porque estás en primera vez en una cabina y toma la que le responde. Nadir le dice, ¿qué respondiste?
2: Que estoy en el techo de...
1: Ándale, el techo. ¿Es tu primera vez en cabina? No, ¿verdad?
3: No, estuve en una cabina cuando gané el campeonato de matemáticas en España.
1: Ándale, mira, el niño es un niño de mundo. Oye, Nadir, ¿qué es lo que te gustaría o darle en consejo a los papás que para que tengan ideas de qué hacer, por ejemplo, este fin de semana? ¿Qué hacer un fin de semana en Puerto Vallarta? Para que sepan ellos. A ver, ¿qué idea les darías tú?
3: Pues pueden jugar juegos de mesa, pueden ir al río, pueden ir a la playa.
2: Era mi idea, Omar.
3: O pueden ir a la cascada de la ermita.
1: Ah, perfecto, muy bien. Entonces, bueno, ya tienen las voces de los niños. Pero ¿sabes qué? Lo más importante es que disfrutar las vacaciones con los niños es fácil. Y lo más importante es que se organicen actividades variadas con manualidades en casa, paseos al aire libre y juegos creativos. El punto importante puede ser que tal vez en el caso de ellos que traen sus dispositivos, al mismo tiempo son niños que les encanta tener la parte de flor de piel de la parte interactiva física y reconocer actividades al aire libre. Así que una de las cosas importantes es tal vez el trabajo de que no sea la mejor opción de que usen los equipos o dispositivos para que en realidad sea un fin de semana de convivencia familiar.
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1: Atrapado, atrapada en el tráfico, y yo te estoy acompañando a estos tramitos pequeños. Estamos con tips para niños que hacer en vacaciones. A viva voz ellos se lo están diciendo a todos los papás. Seguiremos con estos peques de 5 y 8 años dando ideas para qué hacer en vacaciones o en un fin de semana en Puerto Vallarta. Yo soy Clifford Ragut, en todas partes, Punta Exa 89.9.
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0: 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Una de las estrategias comerciales de Grupo Firme es no lanzar discos en formato físico y solo trabajar.

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7: Otra vez me toca tomar decisiones. Me tengo que inventar razones que parezcan lógicas.

0: contestarás.
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2: Ya son exactamente las 11 de la mañana en este día viernes, julio 31 del 2026. Y ¿sabes lo más importante? 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
1: Ya sabes que tenemos siempre datos importantes. Hoy los tips están enmarcados con respecto a los niños en vacaciones y tenemos dos invitados de lujo. Está Nadir, que es de 5 años, y Omar, de 8, que ya pronto cumplirá sus 9 años y está en tercero. Pasó a tercero de primaria. Ándale, ahí está ya. Para que vean que los niños son tan espontáneos y está jugando. A ver, oye, Omar, ¿qué sería la comida que si te preguntaran que te decidirías así como quiero comer esto en vacaciones? A ver. Omar, Nadir, espera, estoy al aire, Nadir, ¿va? ¿Qué sería?
2: Pues yo comería a mi hermano Nadir.
1: Ajá.
2: Quiere sushi.
1: Ok, ¿y a ti qué te gustaría?
2: A mí me gustaría, como yo pesco, me gustaría un salmón.
1: Ándale, muy bien. Entonces, fíjense bien, en los niños también hay que preguntarles qué les gustaría comer. Vámonos a música y regresamos. Yo soy Cliff Ragut, en todas partes, Pontex 89.9.

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0: En la playa y la montaña, cuando son exactamente las 11:19 de la mañana este viernes 31 de julio, la temperatura abraza completamente un momento alto. A pesar de que ayer por la noche comenzó gotas de lluvia que se transformó en una tormenta intermitente, constante, relámpagos y centellas en toda la bahía. Así que llovió, pero a cántaros. Pero hoy el sol está en todo su esplendor, súper despejado. 33 grados centígrados, con una máxima de 35, con una percepción de 36. El nivel de humedad que tenemos en este instante es una humedad del 62%. Eso quiere decir que las probabilidades de lluvia pueden ser bastante probables. Sin embargo, con un 35% estarán más enmarcadas en el sábado por la tarde-noche y todo el domingo, posiblemente más cargadito a la mañana, en el amanecer. Y podrían estas nubes o las ráfagas de viento desplazar un poquito las nubes y que se vayan a esa misma loya. O si se quedan frente al Pacífico, en la bahía, estará lloviendo por la tarde del domingo. 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

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Rehab, una de las canciones que puso a Amy Winehouse en la cumbre del éxito, fue creada por accidente. Mientras caminaba con el productor Mark Ronson, él le comentó a la chica que varios de sus amigos querían meterla a rehabilitación y en ese momento Amy improvisó la letra. 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
1: Datos importantes cuando son exactamente las 11:35 minutos de la mañana. ¿Cómo transita rápidamente esta mañana aquí en Bahía Banderas y Puerto Vallarta? 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
1: 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Estamos escuchando de fondo esta canción de Tómame o Déjame de Nicho Hinojosa. 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
9: Once 44.

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1: Ya nos encontramos de regreso cuando son exactamente las 11:49 de la mañana, ya prácticamente recta final, y ya Nadir y Omar se tienen que despedir. Así que tienes que... A ver, la última pregunta, Omar. Si tú quisieras que el tener como una actividad que quieras aprender nueva, que no la sabes, y quisieras que la pudieras refrescar o la pudieras comenzar a hacer, ¿cuál sería? Ya sea un juego, ya sea algo que quieras aprender deportivo, o ¿qué te gustaría aprender nuevo?
2: Sería el fútbol.
1: ¿El fútbol? ¿Te gusta el fútbol? Porque sí. ¿Porque pasó, acaba por el mundial, o siempre te ha gustado el fútbol?
2: Siempre me ha gustado el fútbol.
1: Y en la cancha son 11 jugadores. ¿Cuál sería el lugar que te gusta? ¿Mediocampista, central derecho, es la parte de atrás, el de donde
2: andes? Yo quiero ser delantero.
1: Ah, quieres meter los goles. Tú quieres ser el Messi mexicano que tú quieres ser, ¿verdad? Muy bien. Y bueno, Nadir, ¿te gustaría jugar algo? ¿O qué te gustaría aprender? Él está fascinado con su computadora, pero bueno, yo lo único que te puedo decir que lo más importante con los niños es que siempre tengas la paciencia de escucharlos, porque ellos también necesitan saber qué es lo que les gusta hacer a través de las diferentes actividades que pueden generarse. Lo más importante es que al escucharlos vamos a ir buscando sus habilidades y al mismo tiempo entender cuál tenemos que potenciar, y que hagan de todo. Eso es lo más importante, porque haciendo todo van a tener una solidez y un equilibrio único que después, más adelante, con su madurez, irán tomando sus propias decisiones.
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1: Atrapada o atrapado en el tráfico, vamos a música y regresamos súper rápido, ya prácticamente de la recta final. Yo soy Criqui Ferragut, en todas partes, Pontexa 89.9.

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1: Ya son exactamente 4 minutos para que lleguen las 12 del mediodía. Aún estamos en de buenos días, en este viernes 39 de julio, el 2026, donde ya prácticamente julio le diremos muchas gracias, gracias, gracias. Y lo más importante, Anadir, espérate, ahorita vas a hablar. Lo más importante es que estamos de aniversario. Y el aniversario de este 3 años que estamos contigo, te agradecemos mucho que estés con nosotros, que te acompañamos en todas partes como Exa 89.9 FM. Y estos 3 años al aire vienen con un festejo completamente naranja y lo llevarás a todas partes. 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Ahora sí, ya nos tenemos que despedir. Nadir, muchas gracias por haber estado aquí en el programa. Omar, muchas gracias también por estar en el programa. ¿Qué canción? Pero primero, antes de irnos a canción, saludito, ¿a quién? Saludos, ¿a quién le mandas? Aquí, ¿de parte de?
2: De Omar y Nadir.
1: Perfecto, entonces saludito a la mamá de Omar y Nadir. Oye, Omar, me habías dicho que hay una canción que te gusta, ¿verdad?
2: Sí.
1: A ver, dame el nombre de la canción, a ver si la tengo por aquí. Al micrófono, hay que hablar al micrófono.
2: Esto es México, Coray.
1: Eso, esto es México de Coray. Entonces, con esta canción nos despedimos. Yo soy Cricri Ferragut, en todas partes Ponte Exa 89.3. Adiós, adiós, adiós y maravilloso fin de semana.
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1: 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Después de salir de Flans, Ilse Olivo se convirtió en conductora de televisión y la primera entrevista que realizó fue a Luis

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Una de las primeras bandas en las que participó Brandon Flowers, cantante de The Killers, fue Blues Response, pero fue expulsado de ella por negarse a ir a vivir a Los Ángeles con el resto del grupo.

0: 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Es momento de que sepas todo lo que pasa en el mundo de la farándula. Estas son las cortas del espectáculo en Jesse Cervantes en Exa. El creador de contenido Kuno, quien es amigo cercano de Ángela Aguilar y Cristian Nodal, durante un encuentro con la prensa, adelantó que ambos preparan una sorpresa para sus seguidores, aunque prefirió reservarse los detalles y dejar que sean ellos quienes la anuncien. Sus declaraciones desataron de inmediato los rumores de que la esperada boda religiosa de los cantantes podría estar cada vez más cerca. El influencer dejó claro que el anuncio llegará más adelante y que será algo pensado para el público que ha seguido de cerca la historia de la mediática y polémica pareja.
1: La actriz española Esther Expósito decidió responder públicamente a las versiones que han circulado en redes sociales sobre su vida personal y la supuesta relación que mantiene con el futbolista francés Kylian Mbappé. A través de un comunicado publicado en su cuenta de Instagram, Expósito aseguró que varias de esas publicaciones son falsas y advirtió que recurrirá a la vía legal contra los responsables. En el mensaje explicó que la difusión de este tipo de contenido se ha intensificado, considerando que afectan su imagen y su dignidad.
0: Ben Affleck ganó $1,000,000 en la edición para celebridades de ¿Quién quiere ser millonario?, donde compitió junto a Jamie Dink, uno de los campeones más reconocidos del célebre programa de concursos estadounidenses Jeopardy. Affleck, quien es reconocido como uno de los actores más cotizados de Hollywood, demostró que es un especialista en concursos de cultura general y destinará el premio a obras benéficas, ya que lo donará a la organización fundada por él mismo para apoyar proyectos comunitarios en la República Democrática del Congo. 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

0: Rey, ¿cómo estás, Alex? Viernes 31 de julio, último día de mes.
1: Último día de mes, así es.
0: Oye, ¿ya fuiste a misa? Porque es último viernes. Ah, no, es el primero de mes, no, viernes primero de mes. Perdón, es que no, me confundí. Pensé que era viernes último de mes, no, pero es viernes primero de mes, ¿no?
1: Exacto,
0: exacto. No, perdóname.
1: No te preocupes.
0: Oye, Ale, ¿cómo está? ¿Te sonrojaste?
1: Sí, es que...
0: Hace mucho que no vas a misa.
1: No les conté, no, hace mucho que no voy a misa y no les conté, pero ayer fue mi cumpleaños, entonces...
0: ¡Denme las mañanitas! ¡Mañanitas urgentes! ¿Qué les pasa? No, hombre, ya esto ya es del productor, ¿eh? Ya es
1: no, cosa no, del... le dije, no, oye, le dije, no le dije,
0: no le dije. No le dije. Están buscando las del potrillo.
1: No, no se preocupen, no le había contado.
0: Sí, no. Ahí está, mañanitas, qué bonito.
1: Ay, muchas gracias.
0: Dibújenme un ramo de rosas y dénselo.
1: Ay, qué bellos, muchas gracias, oigan.
0: Ah, felicidades, Ale.
1: Gracias, muchas gracias.
0: Oye, perdón la pregunta, no es que yo sea descortés, soy metiche.
1: Está bien.
0: Eres muy, muy joven y por eso lo hago. ¿Cuántos años cumples?
1: Cumplo 34.
0: No, una niña. ¿Una bebé?
1: Ay, no, ya.
0: Sí,
1: ya,
0: una bebé. Es que, ¿sabes qué? Las mujeres, a partir de los 32, empiezan como a preocuparse mucho por los 40.
1: Ay, yo no.
0: Pues ya te faltan 6 años. No, no es cierto.
1: Ya me falta menos. No, la verdad es que me ha gustado mucho todo lo que he vivido. Ha sido muy padre. Entonces, yo estoy feliz. Yo creo que ya en los 38 ya me preocuparé por los 40, pero ahorita todo bien.
0: Pues la verdad es que te felicitamos, te deseamos lo mejor, que venga una gran etapa en tu vida.
1: Muchas gracias.
0: Y que sigas triunfando como lo haces, sigas siendo responsable, profesional y una gran persona.
1: Muchas gracias.
0: Amigos queridos, Ale Rey es una gran, gran persona.
1: Muchas gracias, sí.
0: Te mando un abrazo a ti.
1: Y gracias por estar
0: aquí. Ahorita te lo doy, pero radiofónicamente.
1: Muy bien, muchas gracias, Jessy.
0: ¿Qué recomendación nos traes?
1: Pues mira, ya ves que ahorita ha estado toda esta locura de Spider-Man. Ven que vinieron hace unas semanas aquí a México. Y la verdad es que ha sido súper, no sé, como que toda la gente ha hecho una gran fiesta alrededor de este estreno de Spider-Man. Y aparte, no sé si te acuerdas, pero hace unos días salió una entrevista de que Jorge Campos le regaló a Tom Holland una playera de, creo que de portero, ¿no? Entonces, la verdad está bien padre. Mucha gente es muy fan de Spider-Man.
0: Oye, ¿no? Y vino y como que causó un furor especial, ¿no?
1: Fue una locura, porque aparte, esa premier literalmente solo fue, pues, verlos a ellos. O sea, la gente que estuvo ahí en esa premier no vio la película. Entonces, pues la verdad es que creo que está muy padre. Ellos son muy cercanos a los fans. Entonces, eso también está, pues habla muy bien de ellos, ¿no? Tanto de Tom Holland como de Zendaya.
0: Oye, te voy a decir una cosa. Yo soy muy fan del Hombre Araña. De hecho, crecí con las historietas del Hombre Araña.
1: Ah, mira.
0: Y luego muchos años vi la caricatura en el Canal 5 del Hombre Araña. También que ahí pasaba el Hombre Araña. Y de esta como nueva... pues es que no sé si llamarle saga o cómo llamarle.
1: Sí.
0: Para mí, el Hombre Araña que más me... Soy fan, ya de los fans viejillos, pero fan. Tobey Maguire.
1: Sí, es que...
0: A mí me pareció como el Peter Parker perfecto.
1: Sí, la verdad es que yo también...
0: Perdón, es mi opinión.
1: No, claro, y yo también, yo crecí con el Spider-Man de Tobey Maguire. Al final, cuando salió Andrew Garfield, que se anuncia que va a ser Spider-Man, híjole, como que no estuve tan segura. La verdad, ya que vi las películas, me gustó mucho, pero creo que Tom Holland ha hecho un gran trabajo con este papel. Creo que algo que se buscaba mucho es que realmente fuera muy joven y poderlo ver crecer en las películas, y eso es lo que ha pasado, ¿no? Lo vimos muy chiquito haciendo la primera película de Spider-Man, y ahorita ya es mucho más maduro, pero se sigue viendo como muy joven, y la verdad es que ha crecido padre con el personaje, y a mí, yo la verdad es que sí, pues sí se me ha hecho como un poco más entrañable, la verdad.
0: Oye, cuéntame algo, ¿te gustó la película?
1: Me encantó, me gustó muchísimo.
0: De plano.
1: En serio.
0: O sea, sí voy al cine el fin de semana.
1: Sí, o sea, yo la verdad es que iba ya con expectativas altas y la superó, o sea, sí es una cosa muy, muy cañona. Creo que algo que me gustó mucho, que obviamente no vamos a hacer spoilers aquí, pero habla mucho sobre lo difícil o lo complicado que es aceptar que estás creciendo y que tienes que evolucionar. Eso se me hizo algo increíble. O sea, creo que no todos los superhéroes...
0: No, y ya a los 34, cuando casi llegas a los 40 más, ¿no? Ah, no, perdón, perdón, Ale. Perdón.
1: No, perdón,
0: es que se me... Es que pensé en una prima.
1: Que, exacto,
0: sí, obviamente. Sí, anda bien preocupada, obviamente. Tiene 34, ya está bien angustiada por los 40. Pero no, no es por ti.
1: No.
0: Pero entonces, sigamos con la película.
1: Sí, o sea, al final creo que, pues sí, ¿no? Tiene que evolucionar. Y aparte, recordemos también esta parte de que, pues nadie se acuerda de él, ¿no? Ni siquiera sus amigos, Ned, y bueno, obviamente MJ, que era su novia, no se acuerdan de él. Entonces, pues está solo y es esta cosa de ver a toda la gente como seguir avanzando en sus vidas y él tener que quedarse como, pues, resguardado. Otra cosa que me gustó mucho también es que precisamente como nadie sabe quién es, ¿no? O sea, que nadie sabe que es Peter Parker, todo el tiempo tiene que traer el traje puesto, la máscara. Entonces ahora sí vemos a un Spider-Man siendo 100% Spider-Man.
0: ¡Ah, qué buena onda!
1: Entonces eso también se me hizo muy, muy padre, la verdad.
0: Oye, ¿y Zendaya?
1: Híjole, está muy cañona. A ver, creo que en esta película la vemos un poco menos, ¿no?
0: Es la novia, ¿no?
1: Exactamente, es MJ. Pero la verdad es que cada que aparece en pantalla es una cosa espectacular. También la hemos visto crecer, ¿no? O sea, sí tiene un cambio radical su personaje, creo, de la última película a esta, tanto física como mentalmente. Creo que maduró súper padre su personaje. Y pues sí, ver esta nueva interacción con Peter Parker sin saber quién es muy padre.
0: Pues la verdad es que es muy recomendable.
1: Sí.
0: Vamos a ir a verle el fin de semana. ¿Qué más nos traes?
1: Por favor. Traigo una serie que se llama Una familia complicada. Y Jessy, de verdad que cuando vi el primer capítulo dije como, ay no, seguro no me va a enganchar, porque el primer capítulo lo puedes ver en Prime Video, pero si quieres ya ver el resto de la serie, la tienes que ver en ViX. Entonces, eso estuvo como extraño, de verdad, o sea, yo busqué cómo descargar ViX porque yo necesitaba ver el resto de la serie. Es serie mexicana.
0: Ah, órale.
1: Entonces tenemos a bastante elenco, pues, conocido, ¿no? Tenemos a Adriana Barraza, que ella es como la protagonista, es Thelma, que tiene a 5 hijos, pero en realidad siempre habla y dice mis 4 hijos, como que a una la hace un poco a un lado, exactamente. Tenemos a Oka Jenner, que es Laila, una de las hijas, a Marisol del Olmo, que es Lucrecia, o sea. Y lo que pasa con esta serie es que, les digo, son 5 hijos, pero todos están como, digamos que por un mal camino, ¿no? Laila le baja el esposo a una de las hermanas, Thelma pues tiene problemas un poco como de alcoholismo, Arsenio, que es otro de los hijos, también tiene problemas como de apuesta. O sea, la verdad es que todos los hijos están
0: por muy malos caminos.
1: Exactamente.
0: Pero está buena la serie.
1: Está muy buena y me gusta mucho que al inicio siempre dice, esta es una historia, aunque usted no lo crea, basada en hechos reales, y es como, claro, todas las familias tienen algo,
0: todos,
1: ¿no?
0: Algo, tenemos que, algo así.
1: Que tal vez no nos gusta mucho decir a los 4 vientos, pero pues está padre y la verdad es que te diviertes. No sé, me gustó mucho.
0: La empiezan a ver en Amazon y luego te tienen que pasar a ViX.
1: Exacto, o véanla en ViX.
0: Gracias, Ale Rey. Oye, ¿dónde vas a festejar?
1: Pues, no sé, pero en mis redes sociales ahí seguramente subiré
0: ahí
1: varias
0: subirás
1: cosas.
0: Algo del festejo.
1: Exactamente.
0: Bueno, muchas gracias, Ale, por estar con nosotros. Te escuchamos la próxima semana.
1: Muchas gracias.
0: Yo me despido, es viernes. Se quedan con Jordi Rosado y Manolo Fernández, que van hasta la 1 de la tarde. Mañana resumen de 6 a 8, domingo de 8 a 10. Pásenla bien.
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1: Te compartimos tres opciones gratuitas para disfrutar este fin de semana.
2: Este 1 y 2 de agosto se realizará la Feria de Hongos Silvestres. Se trata de un evento en el que descubrirás más sobre los hongos y probarás platillos imperdibles como tamales y hasta setas en escabeche. La entrada es gratuita. Podrás participar en talleres, así como en distintas charlas y donde habrá actividades para niños. La feria se realizará en un horario de 10 a 5 de la tarde. La sede será el Complejo Cultural de los Pinos en Molino del Rey 252, en la primera sección del Bosque de Chapultepec, dentro de la Alcaldía Miguel Hidalgo.
1: Si eres fan del Príncipe de la Canción, puedes acudir este fin de semana a la exposición El Universo de José José, la cual forma parte de un circuito cultural sobre el cantante. En esta exhibición verás trajes, discos, fotografías y hasta un novedoso holograma del cantante que inmortalizará el Tri.

0: Azcapotzalco, ubicada en Avenida Azcapotzalco número 605. La entrada es gratuita en un horario de 10 de la mañana a 6 de la tarde.
1: Si eres amante de la comida, este fin de semana podrás asistir a la Torta Fest 2026 en la explanada de la Alcaldía Venustiano Carranza, donde además de encontrar una gran variedad de tortas y donde se buscará romper el récord de la torta más grande del mundo, podrás disfrutar gratuitamente de las actuaciones de Natalia Jiménez, Los Askis, Jaguarú, Aaron y su grupo Ilusión, así como homenajes a Michael Jackson y Juan Gabriel. La cita es en Francisco del Paso y Troncoso 219, en la colonia Jardín Balbuena, de 10 de la mañana a 10 de la noche.
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0: Bueno, señores, él es el hombre, el individuo, el ser humano. Gilgilillo, Gilgilillo, Gilgilín. No se confundan, él es el hombre espectáculo de México.
1: Ya, muchas gracias, mi Jessy, qué gran presentación.
0: Hombre, Gilillo, más te mereces.
1: Ahora que estuve en la tienda de la manzanita, alguien se acercó y me dijo, tú eres el hombre espectáculo de México.
0: Eso, ya, Gilillo, es que si luego se me confunde. Sí, no, es él. Es él, el hombre espectáculo de México.
1: Oye, mi Jessy, fíjate que hay un audio que a mí me generó mucha... pues como sentimientos encontrados. Se trata de Camilo, porque Camilo pospuso su gira. Uh-huh. Y dijo lo siguiente.
2: ¿Qué pasa, tribu? Los saludos de Barcelona. Estamos en Barcelona grabando los videos

0: de mi álbum, un álbum que sale muy pronto, que ya les vamos a decir cuándo. Y también estamos armando todo el tour que viene de la mano de este álbum. Después de pensarlo mucho y organizarlo mucho y meditarlo un montón, tomamos la decisión de mover la parte de México del tour para febrero, de modo que podamos venir a México, que es un país tan importante para mí, con el nuevo tour que estamos armando, definitivamente, porque si no, tendríamos que ir a tocar antes de que salga el álbum. Y siendo un país tan importante para mí, no tenía sentido tener este álbum y lo que estamos preparando y no ir a presentarlo en un país que amo y que va a ser la primera vez que vaya a recorrerlo por dentro, si no es con este álbum. Sé que esto significa muchos movimientos y les pido perdón por todas las los inconvenientes que puede traer esto, pero en mi corazón siento que es lo que nos debemos y va a valer la pena completamente. Los amo y nos vemos para arrancar este tour que arranca en Estados Unidos. Les mando un abrazo, un beso y ahí nos vemos.
1: Ahí está. Entonces, en enero.
2: Febrero estaré ya por
1: febrero,
2: acá.
1: Febrero, ¿va?
2: Híjole, a mí me genera muchos sentimientos encontrados porque, a ver, son 6 meses. ¿No? Y esto tendría que haber estado en su planeación, o sea, sí. Imagínate, oye, Jessy, fíjate que te quiero invitar a una comilona buenísima en febrero, uh-huh. o en septiembre, en 15 días, aparta tu agenda, tú tienes una agenda bien complicada, te genera un esfuerzo, te compras un tacuche, y después, un mes antes te digo, oye, no, ¿sabes qué? La voy a aplazar unos días más. ¿No? No más como 120 porque son 3 o 4 meses.
1: Yo lo diría, ¿y el traje?
2: ¿Sabes? ¿Qué hago con lo que yo hice, sí, con lo que yo compré, con lo que aparté? O sea, yo sí creo que hay mucha gente que invierte tiempo, dinero y esfuerzo. Ya es una inversión muy grande para comprar un boleto, tiene un sueño. Y aunque creo que sentí muy humana la respuesta de Camilo, porque creo que es como muy, muy derechote, ¿no? A la hora de hablar, sí creo que este tipo de situaciones tiene que haber una especie de sanción o tiene que haber una reglamentación, porque no creo que sea justo para el consumidor que viva este tipo de situaciones. Entiendo y valoro muchísimo que Camilo salga a dar la cara con un consejo, no sé si lo hizo por consejo de sus asesores o de ChatGPT o de quien sea, pero que él salga, que salga el artista y que le dé cara y que enfrente estos temas, creo que son muy valiosos, pero al final el daño para quien compra el boleto está hecho. Ahora, prefiero mil veces que salga el artista y digan, ¿saben qué? La neta está pasando esto, a un comunicado muy frío en el que digan, bueno, es que por cuestiones ajenas a la logística.
1: Oye, es que luego hay comunicados donde no tiene la culpa nadie, ¿verdad?
2: Exactamente.
1: O sea, se canceló
2: el público.
1: No tiene, ajeno a la empresa, ajeno al artista, ajeno a la producción. ¡Ah, chinga!
2: Sí, sí.
1: Pero sabes que ahí el Espíritu Santo entra.
2: Exactamente.
1: ¿Y quién fue? El Espíritu Santo.
2: El Espíritu.
1: Nadie tuvo la culpa. ¿Se canceló el concierto? Nadie.
2: Él es el Espíritu Santo.
1: Ese mero.
2: Exactamente. Y entonces creo que aquí es muy valioso que salga el artista y que diga, la neta, está pasando esto, a someterlos a un frío comunicado, que al final lo que transmite es que quien tiene la culpa es el quien compró el boleto, ¿no? Sí. Porque nadie, no, la culpa fue tuya porque tú compraste el boleto y creíste en nosotros. Entonces creo que sí es importante y muy valioso lo que está haciendo Camilo, pero sí es importante que todos asuman responsabilidades y que digan, pues la neta, esto es lo que está pasando, porque es el dinero de la gente con el que se está jugando. Entonces, sí. Me genera sentimientos encontrados, pero creo que mediáticamente Camilo tuvo una muy buena acción al salir y dar una respuesta. Y tratar de justificar, pues, que lo que tú compraste para el septiembre lo vas a poder ver, porque no está listo su disco, que también se me hace un tema de planeación tremendo, pues, 6 meses después, ¿no?
1: Pues ahí está Gilillo. Muchas gracias, mi querido Gilgilín.
2: Es más, deberían de nominar a Camilo.
1: Sí, ya, ¿no? Nominado. Voten por... No, ahorita no, que voten por los de la casa.
2: Sí, por Memo, por... Sí. por
1: Memito, Memo, Mariana. No se va. Memo no se va.
2: Sí.
1: Memo no se va.
2: Sí, señores. Voten por Memo.
1: Ahí está la jauría. La jauría no, se indignan. Sí. Ahí está la barra brava.
2: Ah, digamos. Sí.
1: Gracias, Gilillo.
2: Buenos días a todos.
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1: La Comisión Ejecutiva Estatal de Atención a Víctimas abrió la convocatoria para solicitar la inscripción al Registro Estatal de Víctimas de las personas afectadas por los hechos de violencia ocurridos en Jalisco del 22 al 25 de febrero del presente año. De acuerdo con la dependencia, la convocatoria está dirigida a familiares de elementos de seguridad pública estatal fallecidos en cumplimiento de su deber, así como a niñas, niños, adolescentes, personas adultas mayores y personas dependientes que resultaron afectadas por estos hechos. Para realizar el trámite es necesario contar con una carpeta de investigación abierta ante el Ministerio Público en la que se reconozca la calidad de la víctima. Las autoridades informaron que el trámite es gratuito y en el área metropolitana de Guadalajara puede realizarse en la sede de la Comisión Ejecutiva Estatal de Atención a Víctimas, ubicada en la calle Francisco y Madero, número 110, de la zona centro de la Perla Tapatía, de lunes a viernes, de 9 de la mañana a 5 de la tarde. Igualmente, las personas que viven en el interior del estado podrán solicitar información mediante el correo pcontacto@jalisco.gob.mx. La convocatoria permanecerá abierta hasta el 30 de septiembre del 2026.
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0: gracias.
1: Las féminas enloquecidas. Mira nada más cómo le grita la Poncho.
2: No, bárbaro. Gracias. A la fémina.
1: Sí, los desquacerados también, cómo gritan.
0: No.
1: Las féminas y los desquacerados, cómo gritan.
2: Yo le quiero ofrecer una disculpa pública aquí al buen Paco, porque ayer le dije que era un sin quehacer,
1: sí. Uh-huh. Desquacerado, le dijiste.
2: Y que estaba buscando nada más en qué perder el tiempo.
1: Sí.
2: Pero
1: nada más, o sea, nada, sí, no, que sí se estuvo, enoja por sí eso, hombre, fuerte, ¿eh? Al aire, así, no, escucha a sus jefes, no, pero no pasa nada.
2: Ofrezco una disculpa.
1: Pública. Oye, yo quiero decirle con muchísimo orgullo y cariño a la gente que a partir del lunes el señor Vera tiene nuevo programa de radio. Venga el aplauso.
2: Ah, muchas gracias. Gracias. Muchas gracias, dije, oye, sí, gracias por permitir que lo comente. Es la estación hermana en 102.5. A partir de este lunes va a ser de 10 de la mañana a 12, de 10 a 12, con Luz María Cetina. ¿De qué va hoy? Se llama, es una revista informativa, es un informativo muy ligerito para, pues, entender un poquito lo que está pasando en México, en el mundo, y para divertirnos bastante. Así que, pues, gracias, y pues ojalá y nos puedan escuchar a partir de este lunes, 10 de la mañana en el 102.5. Gracias.
1: 10 de la mañana, de lunes a viernes,
2: vamos. De lunes a viernes, así es.
1: Un atento llamado a Luz María Cetina. Uh-huh. Luz María, si en el primer programa no empiezas con ¡pum! Hijo, tendrás un problema con toda esta jauría.
2: Con toda la compañía. Que
1: enséñate a chiflar.
2: No sé si sepa chiflar, es currilla ya, no sé.
1: Ah, pero los curros también chiflan. Ahora sí que los curros también chiflan.
2: Muy bien, muchas gracias, Miguel.
1: No, hombre, al contrario.
2: Gracias por los buenos deseos. Bueno, pues si te parece, repasamos cómo va a estar la jornada de la Liga MX. Ya llegamos a la jornada número 3. Y pues este es el pronóstico, si fuera tan amable, mi querido Jim.
1: Claro que sí, mi querido Pom.
2: Todo empieza hoy a las 7 de la noche, viernes de fútbol. Puebla recibe a Chivas.
1: ¿En dónde? ¿En Puebla?
2: Ajá.
1: Ah, gana la Chivas, pero caminando. Sin sudar.
2: Ok. San Luis recibe a Tijuana.
1: Buen juego, ¿eh?
2: Tijuana va bien.
1: Pero en San Luis. Yo creo que gana San Luis ahí.
2: Ok. Damas y caballeros, a las 9 de la noche. CU Pumas. Nos metemos a la casa de Juárez.
1: Ah, no, gané Pumas. Gracias. ¿Eso lo vas a decir en tu nuevo programa de radio?
2: Sí, pues espero que sí.
1: ¿El CU Pumas?
2: Pues a ver si.
1: Formativo y todo el rollo.
2: Pues no sé, yo creo que sí un poquito, pero
1: sí,
2: ¿no?
1: Sí te pueden dejar, ¿no?
2: Claro que sí.
1: Pumas, bueno, de la ciudad.
2: Lo voy a platicar. Platícalo ahorita.
1: Sí.
2: Gracias, Ville. Bueno, sabadito, el gallo, el Querétaro recibe a Tigres. Los Tigres, pues sin entrenador.
1: Sin entrenador, pero yo creo, no, el gallo, yo, si no gana Querétaro.
2: Pues sí, es que estos Tigres dicen que hay muchos problemas, que le están cortando la lana fuerte al equipo de los Tigres, y que por eso empiezan a surgir todos estos problemas. Bueno, el Zorro, damas y caballeros,
1: el equipo de México,
2: con la presencia de Jesse Cervantes,
1: el equipo de todos.
2: Hay rumores de que Jesse Cervantes va a estar ahí, que va a estar ahí, mi querido Ye.
1: Si me consigue el desquacerado, me consigue boletos, sí voy.
2: No, ya no le digas, bueno, si siento feo, pero ya ofrecí disculpas.
1: Ah, bueno, sí. Paquito me consigue boletos, sí.
2: Recibe, oye, está bravo el juego, a los Rayados.
1: Ah, buen juego,
2: Buen juego. Sí, Atlas, sí,
1: ya con Monterrey. Crespo, con Hernancito Crespo, ya en el banco, ahí. Señoras,
2: 7 de la noche con 5 minutos.
1: Buen juego.
2: Ahí, en tu casa, en tu segunda casa.
1: Empate.
2: ¿Empate?
1: Sí, señor.
2: Ok.
1: Y es por liderato, además,
2: Sí, claro.
1: Sí, señor. Empate.
2: Es la presentación del Zorro en casa. En Jalisco.
1: Lleno. Bueno, sí. Lleno en la parte de abajo.
2: Bueno, yo que no hasta arriba, si arriba. Ahorita, oye, con 2 victorias.
1: Sí, quién sabe, ¿verdad?
2: Bueno, ahí me platicas, Miki. Oye, ¿sí vas a ir?
1: Vamos a meter más gente que los Pericos del Puebla, eso sí.
2: Eso que ni qué.
1: Señor, ¿cómo se llama el dueño? ¿El señor Bejos? El señor Bejos, ¿va?
2: Sí.
1: Señor Bejos, ¿no? Más gente que el béisbol, sí va a haber.
2: ¿Qué está? Andoni Zubizarreta, ¿no? El que era portero de la selección española.
1: Ahí está el vato.
2: Ahí está, mira.
1: Sí. Mal encarado, mal educado, pero ahí está el cabrón. Sí.
2: León recibe a Pachuca.
1: León recibe el... buen juego ese,
2: Pues sí.
1: Buen juego, León, en León, ¿verdad?
2: Ajá.
1: Pachuca.
2: Cruz Azul recibe al Atlante.
1: La máquina celeste de la, en el Azteca.
2: Sí, claro.
1: En el Azteca. Ahora van de local administrativo el Cruz Azul.
2: Así es.
1: Ay, buen juego. Yo creo que gana la máquina. Gana la máquina. Wiki sí. Está imparable.
2: Está con todo, ¿no? No Wiki pierde. Está no imparable. Conoce la, la. Sí, ¿no? Qué cosa. Y el domingo, los amarillos reciben a Santos.
1: El Águila va a iluminar.
2: Venga.
1: ¿Por qué no dices tú que el Águila va a iluminar?
2: No. ¿No? No, va a ganar Santos, además, yo creo.
1: ¿Tú crees que va a ganar el Santos?
2: Sí, de visita ahí en el Banorte, sí.
1: No, muy bien.
2: Contagiados con la fiebre de la Copa.
1: Yo creo que desde Navidad no les pasa nada mejor a los Irradagoris si gana el Santos que eso.
2: Toluca recibe a Necaxa.
1: Yo creo que el Toluca, el chorizo, gana ahí.
2: Bueno, Necaxa también
1: un
2: lleva
1: abrazo
2: dos.
1: A Martinoli.
2: Oye, el Necaxa lleva dos victorias,
1: ¿sí?
2: Y pues Toluca viene de perder con Pumas, perdió en el campeón de campeones con la máquina.
1: Entonces, con la máquina celeste de la Cruz.
2: Sí, está bueno ese, ¿eh? Va a ser buena jornada.
1: Va a haber buena jornada, ¿no?
2: Buena jornada, mi querido, la verdad, bendito Dios.
1: Y luego vienen los moleros estos contra los de contra
2: ya
1: los de
2: ML, vendrá ¿no? la Leagues Cup.
1: La Leagues Cup. Ahí ¿la otra semana o qué?
2: Sí, ya.
1: Gracias.
2: A Charlotte voy.
1: Verita, Dios te me bendiga con tu programa nuevo.
2: Gracias, te agradezco. Oye, mucho.
1: Pero siga hablando, va. Luego los pasillos ya no nos va a reconocer.
2: Ay, no, no digas todo el rollo. No, pero yo voy a seguir aquí. Bueno, si tú no, me lo permites, voy a seguir aquí.
1: Eres aquí parte no, todas las mañanas. Sí.
2: No. Eso.
1: Nos escuchamos el lunes, Verita.
2: Aquí estaremos, si Dios quiere.
1: Te daremos tu patadita de la buena suerte.
2: Ahora
1: no,
2: sí,
1: no, ser amable.
2: Bueno, no te pongas bota picuda nada más.
1: No, el desquacerado, vas a ver. Se va a vengar.
2: Uy, sí.
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las curiosidades de tus artistas favoritos. El nombre verdadero de la cantante argentina Cazzu es Julieta Cazzucchelli y desde los 11 años comenzó a cantar.

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1: Hamburgo es la ciudad con más puentes del mundo.
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0: Las curiosidades de tus artistas favoritos. El verdadero nombre del freestyler mexicano asesino es Mauricio.

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0: de este Manuel Turizo.
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las curiosidades de tus artistas favoritos. En 2014, Dana Paola sacó su propia línea de ropa. Ha sido juez para shows de TV.

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curiosidades de tus artistas favoritos. Se dice que uno de los teclados que usaba en conciertos Martin Gore de Depeche Mode era para uso de emergencia por si alguno de los otros músicos

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